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0: Es la hora 22:54 minutos.
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2: Ahora, ¿cómo crecí? Mi niñez, muchos cuando hablan de la niñez de Leonardo Fabio o de la adolescencia de Leonardo Fabio le dan un sino trágico o dramático, cosa que no fue de ninguna manera. Nosotros venimos de una familia muy humilde, nosotros somos de extracción muy humilde, pero mi niñez tal vez sea lo más bello de toda mi vida, lo que yo más rescato de toda mi vida. Porque éramos dueños de nuestro tiempo, andábamos desnudos por el río con mis amigos, salíamos a robar los caballos que a veces dejaba en un descuido la municipalidad y los montábamos y salíamos. Tenemos recuerdos bellísimos. Y cuando en las noches a veces no viene el sueño y uno lo busca como un mendigo, ¿no es cierto? Sobre todo cuando uno anda de gira, que vos necesitas dormir. Tal vez para no recordar a tu compañera que está lejos, tus niños, no extrañarlo. Yo recurro, en primer lugar, al niño que fui. Y recordándolo, recordando mis caminatas por el río, recordando a mis abuelos, yo logro el sueño y lo logro lindo.

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3: Es la hora 0:31 minutos.
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Muchas gracias.

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1: Es la hora 0:57 minutos.
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0: Es la hora 3:29 minutos.
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3: Es la hora 4:52 minutos.
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Muchas gracias.

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1: Es la hora 5:22.
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Es la hora 5:42 minutos.

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0: Vamos a cantar todos juntos. Gracias. Otra. Vamos.
1: Ahora lo vamos a cantar todos.
0: Todos juntos, por favor. Gracias. Muchas gracias.

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Gustavo Cerati, Zeta Bosio, Fito Páez. Vamos.

0: Benedetti, Mono Fontana, Guillarrón, Gustavo Cerati, Fito Páez, Zeta Bosio y yo. En nombre de todo eso, muchas gracias.
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0: estuvimos con el gobernador en Aubaza, inaugurando todo el centro de monitoreo. Gracias, Axel. Hicimos el inicio de obra de la universidad, Jaureche, que vamos a estar en Berazategui. Todo esto con la inauguración de esta hermosa escuela técnica era el deseo que tenía Juan José para todos los vecinos de Berazategui.
1: No solamente es un edificio completamente nuevo, también es una nueva escuela técnica en la provincia de Buenos Aires. En la provincia de Buenos Aires está ocurriendo, en primer lugar, el crecimiento de la educación técnica. Tenemos más escuelas técnicas, más estudiantes en la escuela técnica. Nosotros desde la provincia de Buenos Aires apoyamos el desarrollo de la educación técnica en un contexto en el que disminuyen los recursos de la nación. Somos muy conscientes de la importancia que tiene la educación técnico-profesional para el desarrollo del país y para el entramado productivo local.
2: Esta escuela se va a llenar de pibes y pibas, no tengo ninguna duda, porque hay mucha demanda y mucha necesidad de educación técnica. La educación técnica, siempre que viene una experiencia, un experimento neoliberal de derecha, hoy de ultraderecha, se la agarra con la educación pública, con la universidad pública, pero dentro de eso, en especial, con la educación técnica. Lo hacen con saña, lo hacen con más violencia. ¿Por qué? Porque la escuela técnica es un modelo educativo que no solo tiene que ver con la formación, sino específicamente con la formación para el trabajo. Son chicos y chicas que terminan y tienen un oficio, tienen una preparación para el trabajo, que hacen prácticas también, que hacen un año más. Y fíjense dónde está localizada: a 3 cuadras de un parque industrial y al ladito del otro. Está donde tiene que estar: la educación al lado de la industria nacional. Cuando dicen que Milei no visitó una escuela, es porque no quiere entender lo importante que es la educación pública y la industria argentina.

Cerró Peabody, una de las miles de empresas que cierran todos los días en la Argentina. Lo que producía en Argentina y daba trabajo argentino, lo va a traer de afuera. Lo va a vender y lo va a comercializar como hacían con los productos propios. Ahora yo pregunto algo. Si no hay nadie que labure, ¿quién va a comprar las cosas más baratas y de peor calidad que vienen de China? Hace 100 años a Henry Ford le fueron a proponer automatizar la planta Ford. Y los escuchó, dijo que estaba todo bien, pero les hizo una pregunta. Si echo a los empleados, ¿quién me va a comprar los autos? Sin consumidores no hay industria nacional y no hay mercado interno en la Argentina. Y sin esto no hay país para nadie. Cerró Peabody.

Hay un artículo de opinión de Milei que arranca con un título muy interesante, que es 13.860.000, un montón de ceros más, por ciento, ¿no? Y ese es el título. Y ese título es la inflación acumulada desde que empezó el Banco Central en 1935 hasta hoy, ¿no? Pero bueno, señalo esto porque el relato tiene estas cosas, ¿no? El interés compuesto genera esto, ¿no? Desde que asumió Milei, el índice de precios aumentó 4 veces, ¿no? O sea, hoy es un poco más que 4 veces más alto el nivel general de precios de lo que era cuando asumió Milei. Eso quiere decir que antes de Milei, la inflación acumulada eran 3 trillones por ciento. Y ahora se fue a 13 trillones por ciento. Entonces, el problema es de Milei. Está todo muy metido, muy confuso, ¿no? Si vos tomás esos 13 trillones a lo largo de 91 años de existencia del Banco Central, te da una inflación promedio anual del 54%. La inflación de Milei desde que asumió es del 74%. Entonces, si Milei bardea los 91 años, ¿qué tenemos que decir o qué tendría que decir él de los últimos 2 años y medio, donde la inflación fue más alta que la histórica, ¿no?

Hay unos 28.300 cierres de empresas, se pierden 30.000 puestos de trabajo por mes. Metal Ford está en convocatoria. DAS, la que hacía zapatillas, ¿qué dijo? Cierro e importo de Brasil. Esto ya lo vimos con Macri, lo vimos con Martínez, lo vimos en la convertibilidad. Esto a la larga no funciona, no funciona. Esta metalúrgica de los cables que los traía de afuera, dijo, bueno, cierro esta sección, los traigo de Filipinas, de Corea. Esto no está bien. Musimundo, pum, capotó. Bares y restaurantes, 40% menos venden. Panadería, 60% menos en pan, 85% menos en factura. Hay unos 28.300 cierres de empresas, se pierden 30.000 puestos de trabajo por mes.

0: Trabajé 4 años en la Villa 2124. Ver un nene revolver la basura o dos hermanitos de 4 o 5 años sin zapatillas y yo llegaba a mi casa y enfrente estaba la góndola llena de zapatillas, sin usar. Y veía esa irracionalidad de nenes que caminaban en un barrio que está montado sobre un basural, que tiene la cuenca Matanza-Riachuelo llena de plomo, que tienen 4 años y de por sí ya un futuro disminuido, porque el plomo en sangre genera disminución del coeficiente intelectual. Cuando después le toman exámenes para ver cómo les va y dice qué mal que les va, niños que se alimentan capaz una vez al día porque van a un comedor y su madre y su padre hacen changa, juntan comida para comer 1 o 2 veces o postergan su alimentación, ¿no? Esto que se ve en las entrevistas en Constitución, hoy me tomé un mate cocido, mientras se tira un montón de comida en el mundo, y ves la irracionalidad del sistema en donde hay gente que puede pagar lo que sea para que la atención de su salud sea instantánea y de primer nivel, y hay personas que están 2 años esperando para poder sacarse una vesícula con piedras. No te estoy diciendo algo muy grave. O lo mismo con hernias, que las personas que trabajan en las fábricas lo saben muy bien, hernias de disco, gente con mucha incapacidad laboral, porque la patronal solamente quiere exprimir a los trabajadores cada vez más, y esa gente es la que espera meses y meses un turno para poder acceder a la salud, mientras hay un puñado de gente que puede pagar lo que sea. Esa irracionalidad para mí es un motor muy grande para pelear, no solamente porque termine una salud para ricos y una salud para pobres y que haya una salud como un derecho universal para todo el mundo, sino también para que haya una sociedad sin este tipo de diferencias, porque entender la salud es entender también el acceso al ocio, a la recreación, al teatro, a la cultura, a escuchar música, a disfrutar de viajar a una playa. Y la gente con la que yo trabajaba durante estos 4 años en la Villa 2124 es algo que difícilmente se lo puedan imaginar. Me parece que no tenemos que agachar la cabeza, que no nos tenemos que resignar, no nos merecemos, ni la población se merece, una vida en donde el acceso a los pequeños placeres o a los grandes placeres esté limitada, y desde ya que no se merecen tener que esperar un año para acceder al sistema de salud.
1: Hola y bienvenidos. A partir de este momento vamos a compartir un buen rato juntos. Vamos a dejar que la música hable por sí misma. Vamos a dejar que la música hable por sí misma.
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1: Te acompañamos esta

0: Bueno, ¿cómo te va? ¿Qué tal? ¿Qué tal? ¿Qué tal? Buen día, qué gusto saludarlos. Sean bienvenidos a esta hora de la radio. Cuando han pasado 14 minutos de la hora 8 en toda la Argentina, a lo largo, a lo ancho, a lo alto, a lo profundo, a lo de adentro del mar, a lo de arriba de la cordillera. Ocho y 14 en la Argentina, 8:15 ya. La temperatura en Buenos Aires en 9 grados centígrados y una sensación térmica que te agudiza las ganas de ponerte un trapo más encima, te lo digo así. 6 grados la térmica en la gran ciudad, agarrate Catalina, que vamos a cabalgar. Si me preguntás cuál va a ser la máxima aquí en Buenos Aires, 12 grados.
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0: La máxima prevista para hoy, 12 grados.
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0: Y va a estar el cielo, ¿cómo te lo explico? Parcialmente nuboso, dice.
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0: Con un soplido del este, razón por la cual por ahí viene el fresquete, señor Juanete. Y esta historia va a extenderse a lo largo de la mañana de estar parcialmente nuboso. Situación que va a cambiar en horas de la tarde porque va a estar cubierto por la tarde hasta la tarde-noche. Y hasta la noche, ¿cómo te lo explico? Y ojo al piojo porque viento sudeste a la noche. Dicen que lluvia como peste, ¿será? Y cuando te digo a lo largo y a lo ancho del país, nos metemos en San Luis, la provincia puntana, la provincia cuyana. ¿Qué será de aquella vieja sociedad de provincias cuyanas? ¿Quedará en lo puramente o exclusivamente anecdótico, digo? San Juan, San Luis y Mendoza. Dame una tonadita cuyana. Porque las tonadas son como son. Bueno, 5 grados la temperatura en San Luis, una sensación térmica de 4. La máxima prevista para hoy, 14 grados. Nubes y claros, así dice estar el cielo puntano. Para transformarse en un cielo cubierto después de las 14 y parcialmente nuboso a la hora de la noche, ¿sí? Anda Lucrecia atacada con el desodorante floral ese en la mano, te hace estornudar. ¡Sáquenla de acá! 2 grados la temperatura en Alta Gracia, ¿cómo te lo explico? 2 grados con una sensación térmica de 3 grados. Sí, dice acá que hay una luna nueva iluminada, ¿no? En la zona de Alta Gracia. Pero voy a esto. Hoy va a haber o se va a producir un eclipse muy importante que no se va a ver en estas lides o en estas partes del mundo, ¿no? Sino en Europa. Bueno, pasan estas cosas con la... Y hoy vamos a hablar seguramente con Juan Pablo Sepúlveda, que está en Bogotá, para que nos cuente cómo está esta historia del terremoto. Escenografía dantesca, por supuesto, en Colombia, y nos solidarizamos, obviamente, con nuestros hermanos colombianos. 14 grados la máxima prevista para hoy en Alta Gracia. El cielo está despejado, algunas nubes y claros a partir de las 8 o 9 de la mañana. Va a estar parcialmente nuboso en horas de la tarde. Y en la cheno de esta cheno, digo, en la noche de esta noche, parcialmente nuboso. Ya saben que si hablamos de San Luis estamos a través de la 89.7, ¿no? Radio Municipal del Volcán. Y saben que si hablamos de Altagracia estamos a través de 94.9. Esto es Century Radio Córdoba. Y así les digo, hola San Luis. Hola El Volcán. Hola Altagracia. Hola, Cabeños. Cabeños. Bueno, hola, amigos en Buenos Aires. A través de la AM Amplitud Modulada 1050 Radio Güemes. Es el dial que te invita a pensar. Cuando te digo pensar, pensar en lo... A ver, en estas cuestiones vinculadas con la atención que le presta el gobierno a determinadas cosas y a otras no. Cuando digo el otras no, me refiero no tan solo a la salud y a la educación. Y no tan solo a la educación en general, sino en particular a la educación técnica. Y los quilombos que tengo con mis ex compañeros de la ENET, porque a mí me pega en el hígado esta desatención a propósito por parte del gobierno hacia las escuelas industriales, las ENET. Recordemos que en otros tiempos ir a la ENET era un privilegio, porque allí tenías que romperte bien la cabeza para poder aprender. Y además meterle mano a la cosa, esto significa que en los talleres que se llevaban adelante te hacían laburar, te hacían ponerte a tono con lo que se te venía en el futuro. En definitiva, que, a ver, lo dijo Kicillof en el comienzo, porque allí en Berazategui están inaugurando escuelas, ¿sí? En la provincia de Buenos Aires. Ese lugar que este personaje nefasto, el abogado de no sé quién, que en la radio oficialista o en el streaming oficialista dijo que iba a poner un cerco e iba a fumigar con veneno para matarnos a todos los bonaerenses. Puta madre, qué lejos que estás, ¿no? Bueno, la cuestión es que no me quiero encender con esto. Voy a volver a un tema que es el debate que tengo con mis ex compañeros, algunos profesores, profesores de escuela técnica, que defienden el modelo derechoso este, y resulta que la escuela en la cual ellos y nosotros estudiamos y nos recibimos, y este ámbito nos preparó para trascender en la industria durante muchos años. Porque si uno hoy tiene una jubilación más o menos decorosa, tiene que ver justamente con haber transitado los espacios de educación en la escuela técnica, que te metió de cabeza en la industria y no tuviste que andar tropezando tanto como si no estás preparado para eso, ¿no? Pero además, quiero decir esto, ayer estaban inaugurando todo este tipo de cuestiones vinculadas con la educación, la directora estaba ahí agradeciendo y mucho. En Berazategui. Hace poco estuve en Berazategui, debajo de la estación de tren, y ahí enseguida está Rigoló. Y en Rigoló me encontré con una sorpresa para mal, digo, porque creo que hay 4 o 5 chimeneas de las cuales solo salía humo de una en ese momento, la mañana. Eso denota claramente lo que está sucediendo con la industria en un a propósito por parte de un modelo económico. Entonces, hay que prestar atención a esto. Cuando nosotros decimos pensá en esto. Pensá en algunos pueblos que solamente tenían una o dos fábricas y que ocupaban la mayor parte de las personas con capacidad laboral para esos espacios y que empiezan a quedarse sin funcionamiento. Bueno, hay que pensar en esto a la hora de elegir un modelo. Y no se trata de ir enojado, recontra enojado, caliente, porque no pensás en caliente. Simplemente analizá el contexto y todo lo que ha pasado. Y después escuchábamos en el comienzo, digo, a Prat Gay. Si hay alguno que no es peronista, es Prat Gay, no, justamente. ¿Se acuerdan que fue ministro de Economía de Macri? Y le llenó de tierra la cara a Milei a propósito de los 13 mil trillones de inflación a propósito de la creación del Banco Central. Bueno, resulta ser que, poniendo las cuentas en claro, porque hoy voy a andar mucho por los números, les pido perdón por esto. Pero muchas veces lo que hay que hacer para encontrarse con la realidad es justamente hablar y mucho de los números, que son en definitiva las cifras las que te ponen en sitio real, ¿no? Y Prat Gay lo que manifestaba en el comienzo, en este audio que compartimos, es, yo lo voy a repetir hoy, lo voy a repetir, porque vale la pena, tome nota. De los 13 mil trillones de no sé cuánto de inflación, de los 91 años que él ataca a Milei, resulta que hasta su comienzo de gestión había sido más o menos de 3 mil trillones. Los otros 10 mil son de él.
1: sociedad.
0: Entonces te clavan un relato y vos emocionadísimo decís, por fin lo van a hacer mierda al Banco Central, o le van a poner un CEO como el que están poniendo ellos, que es Bausili. Porque en un rato también lo vamos a escuchar a Bausili. ¿Cómo te lo explico? No hay vuelta que darle. Cuando te pones con los números a mirar lo finito. Y nosotros venimos hablando desde hace mucho rato. Voy a insistir con esto. Y no porque me siento un abanderado, sino porque simplemente uno va viendo las cosas, las va diciendo con fundamento, por cierto. Es real que no tenemos una producción al servicio de la investigación periodística, pero sí de recabar datos que son idóneos, claros, ¿sí? Y no andamos revoleando las noticias falsas por ahí. Ni tenemos un relato, no lo tenemos. Tenemos el relatarles a ustedes la realidad. Y entonces caímos en la cuenta desde hace mucho tiempo, desde que comenzamos nuestra tarea aquí. Esto de los famosos porcentajes del combustible. Cada vez que pones combustible, un porcentaje de ese combustible tiene que venir a parar a la provincia. Tiene que venir acá, venía acá, ¿sí? A arreglar los pozos. Y entonces aparece en escena el famoso corregir déficit, llegar al déficit cero o al déficit positivo. Esa plata legalmente, digo, la del impuesto, tiene que venir para acá. No tiene que ir a la bicicletita que proponen ellos. Porque entonces caes en la cuenta que el déficit cero o positivo es falso. Porque si pones el dinero donde corresponde, los números, si no te dan, te iban a dar menos todavía. Se lo estoy diciendo al gobierno, ¿no? Bueno, 8:26, buenos días, Santa Rosa de Calamuchita. Allí nos escuchan a través de la 104.1 Radio Centro. Y nuestra señal, y a través del nexo ideal que hemos encontrado en 94.9 Century Radio Córdoba, nuestra señal se dispersa por el departamento de Santa María en la 99.9.

No sé si te lo dije, Santa Rosa de Calamuchita, 1%, ¿no? Digo, un grado la temperatura. Un grado la temperatura, la máxima para hoy 14, ¿sí? Y estaba observando que durante el día van a haber nubes y claros, y el cielo va a estar parcialmente nuboso en algunos momentos de la jornada.

esta mañana el 5 Rivero. 5 Rivero. Mirá, el 5 Rivero, cuando lo encuentre le voy a meter una mano. Le voy a meter un guante, como decía. Había un gordo que era amigo mío cuando vivía en... Amigo mío, era un compañero de laburo, pero después se transformó en ese amigote con el que vas a jugar a la pelota. Y si hay un revuelo de ponchos, es el tipo que se pone adelante. ¿Cómo le gustaban las piñas? Y le decíamos el 5 porque no tenía cogote. ¿Viste el tipo que va como diciendo a mí no me importa por la calle, viste? Ese era el 5, es el 5 River. Un bostero insoportable. Y esta mañana me mandó un audio. Un audio cortito que decía, ganó Boca, así decía. Bueno, la cuestión es que ganó Boca, sí. No la pasó bien, me parece, en el primer tiempo. No lo alcancé a ver, pero vi alguito en el resumen. Terminó ganando 3-1 a Recoleta de Paraguay. Se va tranquilo a la jornada inversa, digo, a jugar allá de visitante para resolver esta llave, ¿no? Suspendido está el partido de River para esta jornada. Lo van a disputar la semana que viene, allá por el 19. River tenía que ir a disputar, digo, misma llave, mejor dicho, misma jornada de Copa Sudamericana a Colombia, ¿no? Ah, les cuento que tenemos hoy, además de una nota, un segmento musical vinculado con una canción que tiene todos los matices del folclore, pero que va un poco más allá, porque tiene una historia muy particular, una canción.

Hay algunas noticias vinculadas con el accionar del gobierno porque la intervención del puerto de Ushuaia están denunciando al gobierno por desvíos de fondos y negocios millonarios. Buscan a un psicólogo argentino que desapareció tras el terremoto en Colombia. Me parece, a ver, Dios quiera que no me equivoque, pero me parece que no encontraron.

0: Diego Milito rompió el silencio tras los insultos en Racing. El pedido para los hinchas. A mí me gustaría averiguar cómo está funcionando Racing. Porque una de las consignas que tenía Diego Milito en lo previo era transformarlo casi en una sociedad anónima, ¿no? Bueno, esto me preocupa. Reglamentaron los instrumentos financieros en los que se invertirán los recursos del FAL. Qué locura esto de ponerle FAL. ¿Cuántas cosas a propósito ha llevado adelante este gobierno? Hasta en su nota discursiva, ¿no? La reforma laboral, esta que ha sido una de las tantas leyes rentadas, con levantada de manos rentadas. ¿Viste cuando hay recursos de determinados impuestos que no se sabe dónde carancho fueron a parar? Si este gobierno claudica o termina su mandato, viene otro y se dedica y dedica mucho tiempo a la investigación del desvío de recursos, lo primero que hay que hacer es no dejar salir a Milei, a Sturzenegger, a Caputo, a Bullrich, a Lemoyne, al Gordo Dan. No hay que dejarlos salir de la Argentina, en serio, pero en serio.
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0: La reforma, la polémica reforma laboral que impulsó el gobierno de Javier Milei y que se aprobó durante el último periodo de sesiones ordinarias, habilitó la posibilidad de que el Estado Nacional financie el pago de las indemnizaciones que deberán pagar las empresas por los despidos de sus trabajadores. Lo hará por el medio denominado FAL. Che, no es un exabrupto, permítanmelo, es como una pequeña licencia idiomática, le podemos llamar así. Qué hija putés, ¿no? Fondo de asistencia laboral se denomina, que se va a crear con el desvío de fondos de la Administración Nacional de Seguridad Social, del ANSES. De esta manera, los trabajadores, en lugar de aportar a sus jubilaciones, van a financiar sus propios despidos. Y esto, si analizás el contexto, es desfinanciar ANSES, es desfinanciar también el PAMI. Es decir, el pronóstico para los jubilados es, ¿viste cuando está el tipo medio malherido o la persona que está enferma, le dicen pronóstico reservado? ¿Qué significa? Ahora, por medio de la resolución 1276/2026, publicada este miércoles en el Boletín Oficial con la firma del ministro de Economía, Luis Caputo, a quien no hay que dejar salir de la Argentina cuando el mandato de este gobierno termine, por favor. El gobierno definió en qué instrumentos financieros se podrán invertir estos fondos, hasta tanto la empresa lo necesite para financiar el despido de los trabajadores.

0: Dame la pausa, así me calmo, dale.
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y los problemas que tiene el kiosquero de la esquina. Y digo, ok, digamos, ¿y qué me estás sugiriendo? Porque digo, ¿me entendés? O sea, yo tengo acá las palancas. Entonces, ¿vos qué me estás sugiriendo? Digo, ¿que yo vaya y lo salve? Entonces la pregunta es, ok, si tiene un negocio que no rinde y que tiene problemas, ¿con qué lo salvo? Porque yo el otro día escuchaba a alguien bastante imbécil diciendo, no, no, bueno, pero vos tenés sectores que le va muy bien, pero vos tenés que ir a salvar lo que les va mal. Eso es de una brutalidad y de una ignorancia enorme, mirá. Porque en el fondo el que te propone tocar la micro te está proponiendo hacer corrupción. Es de corruptos eso, ¿te das cuenta? Es decir, que los que agarran y quieren tocar la micro y todo eso son asesinos potenciales, según lo que... Digo, todo depende de que estén tocando. Sí.

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8:41, 41 minutos han pasado de las 8 de la mañana. Caminando despacito como quien no quiere la cosa, nos vamos arrimando a las 9. Levántense. Vamos con las noticias provinciales a cargo de la producción, emisión, acopio, traslado, subida, bajada de Martín Antonio de las Mercedes, San Martino. Empezamos por el norte, Catamarca. Raúl Jalil aseguró que Catamarca triplicará las exportaciones en 2027. En Chaco continúan las celebraciones dedicadas a la niñez en barrios de resistencia. Al sur por Chubut, Torres proyecta un frente provincial con peronistas, radicales, libertarios y el PRO. En Córdoba, La Liora se diferencia de la Casa Rosada. Hay que tener políticos para la transición. Corrientes por A. Juan Pablo Valdés firmó convenios con el CFI para fortalecer las pymes. Dale. ¿Te vas a Punta Cana? No, vamos a Entre Ríos. Reforma jubilatoria. El gobernador Rogelio Frigerio defendió la reforma del sistema previsional entrerriano y sostuvo que permitirá ordenar el sistema. Formosa, mejoran los resultados escolares, pero persisten las dificultades en matemáticas. ¿Ustedes escucharon lo que decía en uno de los audios? Bueno, se me fue el nombre ahora, pero se expresaba este joven en cuáles son las influencias y las consecuencias que tiene la mala alimentación de todos los pibes hoy, ¿no? O de la mayoría de los chicos. Sobre todo los chicos de los espacios en donde la miseria pega fuerte, ¿no? Es a futuro. Después los con el crecimiento te das cuenta en la expresión, ¿no? Y la enorme limitación que tienen para asimilar conocimientos. Es muy grave, pero es muy grave en serio. Me voy para Jujuy. Jujuy y la ONU Mujeres articulan acciones por violencia de género. Yo creo que habría que... Mirá qué bueno lo que aparece en escena de esto. Porque esto habría que haberlo tomado como referencia hace mucho, pero mucho tiempo. Bueno, aunque tarde, bienvenido, digo. Pero ayer estuve observando un video tomado en una de las poblaciones de los aborígenes, en donde la policía, con un grado de salvajismo, atacando un lugar en el campo donde había dos o tres casitas. La policía jujeña de una manera salvaje. Si alguno quiere el audio, el video, yo se lo voy a pasar. La realidad es que te enfurece ver cómo atacan a mujeres collas que están con sus bebés envueltos así para poder salir. La policía con tremendos escudos. Es de locos. Esto viene de la época de Morales, ¿se acuerdan? Preguntarse por qué. Recuerdo haberle hecho algunas notas a algunos corresponsales allí en Jujuy, colegas periodistas que nos decían: por favor, no nos dejen solos. Virgen de la locura, nunca más te voy a rezar. Sigo con las noticias de las provincias.

0: provincias La Pampa, Salud Mental, se reunió la mesa de trabajo para aplicar el plan provincial de emergencia. Sigo insistiendo, y estas son cosas que digo y afirmo desde mi propia responsabilidad, que cuando tengamos un poco más claro el panorama de la oposición, digo, entre los ítems más importantes está un plan de trabajo muy, pero muy profundo de salud mental de la población. En serio. Por favor. En Mendoza, Bausili llega en plena discusión por la reforma del Banco Central. ¿Qué será esto de Bausili en Mendoza? Uno teme cuando un tal como Bausili se arrima a un tal como Cornejo. Es difícil saber a ciencia cierta qué va a salir de ahí. Más de Mendoza, reapareció Sergio Massa y sus filas se activan en Mendoza. Misiones recibirá al Norte Grande e insistirá con los reclamos históricos. Lo que uno anhela y desea es que no se siga produciendo esto, que es un delito. Lo que digo es un delito. El hecho de que el gobierno compró muchísimas de las voluntades a la hora de llevar adelante dentro del ámbito del Congreso, en ese recinto, en esa caja de resonancia para todo el país, para llevar adelante la promulgación de las leyes que en ningún caso favorecieron al pueblo. Y los que levantaron la mano justamente son los ediles provinciales, que según datos de Marcela Pagano, que ha hecho denuncias muy grosas, ¿sí? Marcela Pagano, recuerden quién es. Es una de las... forma parte del Congreso por la Libertad Avanza, huyó despavorida cuando vio lo de adentro. Y dentro de las denuncias, y a propósito de esto, de lo que pasa con el anhelo que tienen ahora la reunión famosa del Norte Grande, Misiones, etcétera, para los reclamos, vas a reclamar ahora, digo, pregunto, ¿no? Después que le dijiste a tus representantes en el Congreso que levantaran la mano aunque no quisieran. Raro, ¿no? En Neuquén, el gobierno de Figueroa se sostiene con recursos propios y recibe cada vez menos fondos nacionales. Claro, uno cae en la cuenta de que Neuquén es una de las provincias que puede estar un poco mejor a vida cuenta de Vaca Muerta, ¿no? En Río Negro, el traspaso de rutas a Río Negro, los puntos que frenan la negociación con Nación. Y uno deduce de todo esto que Nación se desprende de las rutas, quiere largar, Tomás, arreglate vos. No tan solo relacionado con las obras de infraestructura que están totalmente paradas desde el momento en que empezó este gobierno, que es más, le ha llegado a la gente común, a la mujer de a pie, al hombre de a pie, le llega el concepto que el problema de las rutas ahora son de vialidad nacional, de los empleados vagos, ¿sí? Vagos, corruptos, ñoquis. Esto es lo que manifiesta, por ejemplo, una señora que atiende en una de las cabinas del telepeaje de acá de San Luis. Cuando le dije que yo estaba pagando la tarifa del peaje, la estaba pagando bajo protesta, porque lo que le dije, habría que tratar de que, ya que no lo puede hacer el gobierno, lo hagan sus votantes, ¿no? Que vengan a ayudar un poco a arreglar los pozos. Una confrontación absurda, porque claramente esta señora ignora todo lo que realmente ha ocurrido. Bueno, sigo con la información. Salta recibió solo el 4.64% de los fondos nacionales para las rutas. Esto ya es Vox Populi. El PJ salteño cierra la intervención y San Millán asumirá este miércoles al frente del partido.
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0: Yo personalmente habría agarrado la escoba en más de uno de esos espacios, ¿no? La escoba a los traidores, claramente. Aquellos que se vendieron. ¿no? Claramente. Bueno, sigo. San Juan. Orrego destacó al sector privado como motor del crecimiento durante un encuentro con gobernadores. En San Luis, 3 de 4 hogares en los barrios populares sufren inseguridad alimentaria.
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0: Hay mucho mar de fondo, ¿no? En el, en lo que es el PJ en San Luis. Ayer me lo manifestaba un compañero con el cual estamos armando una reunión importante. ¿Por qué no decirlo de carácter partidario? Yo no ando con vueltas, ¿no? En esto de... y hay que pensar y mucho en lo que ha sucedido durante todo este tiempo. ¿De dónde viene Poggi? ¿De la mano de quién? Digo, ¿no? De pronto. Bueno, Santa Cruz, la Cámara de Diputados remarcó su compromiso con la reducción del gasto político y la recomposición salarial a trabajadores legislativos. La Santa Fe de Puyaro. Puyaro. Harán un relevamiento de trabajadores informales. Abarca a la mitad de la población activa. En Santiago del Estero, Santiago Crece con Vos, abren inscripciones para 921 nuevos cupos.
1: 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Quisiera haber querido...
0: Tucutucu, Tucumán, Jaldo y la salud pública. La prioridad la tienen los tucumanos.
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0: Hay que fijarse en los pobres. Hay que fijarse en los pobres que no pueden acceder a la salud pública.
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0: Porque los turnos son muy largos, por ejemplo.
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0: Me voy a Tierra del Fuego porque Gustavo Melela, Melelia, ¿sí? Analizó el conflicto en Mirgor y el paro de SUTEF. Menos un grado en San Rafael, me están diciendo. Hola San Rafael, hola Dulcecita, que ayer andaba con unas nanas. Bueno, a cuidarse con la comida. Bueno, máxima 13 para hoy en la ciudad sureña de la provincia de Mendoza, ¿sí? Bueno, le digo al Chango Chueco, al Chueco Chango, un clic con vuelta de página, dale.
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0: Después de las 9 vamos a hablar un poco de deporte, porque ayer se agotó la jornada número 4, faltaba un partido por disputarse, esto fue en Córdoba. Y allí el Granate, digo, Lanús dio cuenta de Talleres de Córdoba, el Tallarín cordobés conducido.
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0: Por Sampaoli, ¿no? Bueno, ganó el Granate y esto, bueno, inquieta a cordobeses, ¿no?
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0: ¿Cómo laburó hoy Alejandro?
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0: uno de mis productores preferidos. Alejandro Zacarías nos cuenta de algunos hechos históricos en la Argentina, porque en 1806... las milicias criollas al mando de Santiago de Liniers logran la rendición de las tropas inglesas, concluyendo la reconquista de Buenos Aires. Hay que explicarle a algunos chicos por qué el Reconquista se llama Reconquista. Digo, el río de la Reconquista, que atraviesa el Gran Buenos Aires en la zona noroeste, o del oeste para el norte.
1: En una de las manifestaciones
0: en 1821, digo bien, se funda oficialmente la Universidad de Buenos Aires, la UBA, la UBA. El gobierno de Milei quiere hacer pelota todo lo que tenga que ver con las universidades.
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0: Y esto se llevó adelante por un decreto del gobernador Martín Rodríguez. Ahí en la zona de Lomas de Zamora uno va por el Camino Negro y se encuentra con una de las avenidas importantes que atraviesa el Camino Negro y que se dirige a la ciudad de Lanús.
1: Sí.
0: Esa avenida se llama Martín Rodríguez.
1: Sí. Oh,
0: yeah. En el año 1964 el Club Atlético Independiente se transforma en el primer equipo argentino en ganar la Copa Libertadores de América. Y lo que digo a propósito de esto es que muchas veces uno ve los equipos de Independiente levantar los brazos apuntando hacia una tribuna, girar y levantar los brazos apuntando hacia la otra. Tiene asidero en aquellos momentos en los cuales Independiente era un histórico ganador de Copa Libertadores, ¿no?
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0: En el año 1912 nace Mario. 1911 nace Mario. Mario Moreno Cantinflas, célebre actor cómico mexicano.
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0: Un 12 de agosto, como el día de hoy, hoy es 12 de agosto de 2026, la Iglesia Católica conmemora principalmente a Santa Juana Francisca de Chantal, una religiosa y cofundadora de la Orden de la Visitación.
1: 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Porque mi vieja.
0: Porque Santa Juana Francisca de Chantal, religiosa francesa del siglo XVII, que junto a San Francisco de Sales fundó la Orden de la Visitación. También conmemora a Santa Hilaria de Augsburgo y a sus criadas Digna, Euprepia y Eunomía, o Eunomia, mártires del siglo IV. También a San Aniceto y a San Focio de Nicomedia, mártires.
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0: Hay Hilario, hay Aniceto, hay Aniceta. Aniceto es un boliche, che, que hay en Belgrano, en Palermo, por ahí. Pregunto, ¿no?
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0: También a San Euplo de Catania, un diácono y mártir.
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0: Se los considera mártires a todos aquellos que mueren por la causa, en este caso por una causa católica, ¿no? Digo, pregunto. meter un clic, un vuelta de página, me voy a otro tema, dale.

0: miércoles sin clases, 8:59. Miércoles sin clases por paro universitario y marcha por la ciencia en principales ciudades de la Argentina. Lo que denota claramente esta tendencia del aumento de las protestas, ¿no?
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0: Un olor raro tiene esto, ¿no? Bueno, lo que hay que contar es que este miércoles a la hora 17 se van a estar juntando, 16, perdón, se van a estar juntando en el obelisco. Messi dejó la Argentina y regresó a Miami tras despedir a su papá, ¿no? Aquí te cuento a qué hora empieza el paro nacional de este 12 de agosto. Docentes, trabajadores, científicos anunciaron un paro nacional para este miércoles. Bajo la consigna de ponerse la camiseta para defender la ciencia argentina, diversas agrupaciones sindicales alertaron que el fuerte ajuste estatal no es una simple abstracción, sino que genera graves consecuencias directas en el día a día de las instituciones. La jornada federal de protesta, que cuenta con el apoyo y la activa participación de la CONADU histórica, junto a trabajadores de organismos de ciencia y tecnología de todo el país, tendrá réplicas en los principales centros urbanos. El cronograma oficial de movilizaciones con sus respectivos horarios de inicio y puntos de encuentro es el siguiente. En la ciudad de Posadas a las 10, en la Plaza 9 de Julio. En Rosario a las 14, en la intersección de Córdoba y San Martín. En la ciudad autónoma de Buenos Aires a las 16 en el obelisco, ya lo dije. En Córdoba a la hora 16 en la Plaza Tosco. En Tucumán a la hora 16 en la histórica Casa Histórica, ¿no? En Bariloche a la hora 17 en el Centro Cívico. Mientras que en La Pampa a la hora 18 en las escalinatas de la UNPAM.

genio, genio Alejandro, Su amor. Ale dice, ser mártir significa morir o sufrir graves castigos por defender sus creencias religiosas, sus ideales o una causa justa sin renunciar a ellos. En la tradición católica y cristiana la palabra tiene un valor muy profundo porque proviene del griego martis, que significa testigo. Características de un mártir, continúa. Testimonio de fe, su muerte es el testimonio definitivo de su lealtad a Dios. Aceptación voluntaria, elige sufrir o morir antes que traicionar sus principios. Persecución, muere a manos de otros debido al odio hacia su fe o a sus valores.

0: El hombre de la puesta en el aire y la musicalización nos propone cruelmente una pausa. Yo la necesito. ¿Vos?
1: En la multitud.
0: Allá vamos.
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0: Muy bien, 9:09. Ahora actualizamos los datos del tiempo.
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0: La temperatura en la gran ciudad, 9 grados centígrados en Buenos Aires, digo.
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0: 6 grados en San Luis.
1: No sé.
0: Me río porque cuando uno mueve la página de cualquier espacio, ¿no? Que no está craqueado, te clavan una pus. Parece que la inteligencia artificial que maneja estos espacios estuviese atenta hasta donde uno clava la vista para leer, ¿no? Porque suponte, aparece la portada de Meteor Red, en donde está. Estoy leyendo la temperatura en San Luis, ¿no? Y en el cuadrante donde están la temperatura, la sensación térmica y el sector de donde viene el viento. Es un cuadrante celeste que está sobre el margen izquierdo, pero en el medio del monitor, ¿no? Ahí te clavan una publicidad de Hoppers, Operación Castor. No puedes leer. Case. Bueno, 6 grados, dije la temperatura en San Luis, 7 la térmica. Hola, Altagracia, 4 grados la temperatura allí. Con un soplido del noroeste entre los 2 y los 7 kilómetros según la calle por donde vayas.

0: vos sabés que hoy tenemos un segmento musical. Bájame la cortina, Django. Tenemos un segmento musical con tinte de historias contadas y vividas por parte de un personaje de la talla y la medida y la repercusión que siempre tuvo Facundo Cabral, ¿no? En los oídos de quienes hemos disfrutado mucho del folclore, pero también de los tipos que piensan diferente en muchos aspectos. Y esta es la historia de una canción de Entre Amigos. Y cuando hablamos de amigos, imagínense una amistad entre Facundo Cabral y el Turco Cafrune. Y entre amigos la exigencia viene por ese lado, por ejemplo. Yo digo, o te digo, amigo, regálame una canción, o yo te digo, regálame un disco, o yo te digo, regálame un libro. Entre amigos verdaderos no se habla mucho de plata, sino de los placeres de la vida, o de regalos caros, ¿no? De placeres de la vida. Vamos a escuchar esta historia que tiene un remate musical pleno. A ver, preparémosla.
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2: Un día subo al escenario en Uruguay, Cafrune me pedía una canción. ¿Y qué le iba a escribir a Cafrune? Si cantaba Yupanqui, o cantaba Jaime Dávalos, o cantaba Tejada Gómez. ¿Qué le podía yo? Nada, yo tenía mucho pudor, ¿qué le iba a escribir? Yo le insistía que quería cantar una canción mía. Y yo no la escribía jamás. Y un día en Uruguay nos encontramos, y hacía mucho tiempo que no lo veía, y tomamos vino de más. Y terminamos bastante borrachos. Y justo era la hora de trabajar en el escenario, un boliche que no iba nadie. Ya no era un boliche de minorías, era de nadiería. Y cayó el Turco y me dijo, ¿y mi canción? Porque yo pensé que se había dormido. No, dejamos de estar festejando el reencuentro y volvió, se quedó ahí. Y yo no le podía mentir, y le dije, ya la tengo, y la canté. Fíjate qué curioso, entera. Después me sentí una conmoción. Letra y música, dije, esto es más bello de lo que yo podía hacer. Este es un regalo de Dios, era para el Turco. El Turco lloró mucho. Fue emocionante. Al otro día vino, me dice, dame la canción, dice, la grabamos en un cassette porque yo la voy a grabar en Buenos Aires. Y yo no me acordaba más la canción. Había algo de una bicicleta, me acordaba que perseguía a alguien, que después lo cambió porque a él se le hacía absurdo, entonces decía, me gusta estar tirado siempre en la arena, decía, ¿no? Y acá cambiaba, o en un matungo perseguir a Manuela. Claro, era absurdo que Cafrune en bicicleta. Bien. Y un señor amigo nos invitó a cenar esa noche, al otro día de que el señor me regalara la canción. Y al final de la cena me dijo, yo no te voy a ver en la Navidad, entonces te voy a dar tu regalo de Navidad esta noche. Y me regaló un cassette. La mujer había grabado la función. Y yo...
3: ¿Cómo estás, hermano? Mirá la actualidad.

Recuperé la canción a la que, entre muchas cosas, le debo incluso esa casa donde ahora mi madre está sentada frente a un televisor, esa mesa, esa silla y ese televisor donde está viendo el programa, porque me lo dio la gente después de esa canción, fue muy bella. La cantamos en el monasterio de la Rábida, en Huelva, en qué sé yo, en Europa, en 3 o 4 países, en América también. Siempre era una fiesta. Y lo más lindo, que un día mi madre venía en el ómnibus que va a Tandil, bajó en el bar Truco de las Flores, porque ahí es una parada obligatoria. Además son amigos ellos. Y escuchó en la radio del bar la canción. Mi madre empezó a tomar en serio mi trabajo cuando escuchó que Cafrune me cantaba una canción.

Hasta aquí era la canción. Pero el 10 de diciembre de 1983 llegó esa hembra misteriosa que vimos tan pocas veces por acá, la democracia. Y le agregué un nuevo verso pensando... Gracias. Gracias a ella. Le agregué un verso que cada vez que lo canto, y nunca como aquí, donde él comenzó su carrera bella, un verso que le hubiese gustado mucho cantar al turco y que a mí me place cantar. Después de andar...

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0: 9.22, ahí estoy saliendo bien. Vos sabés que me quedé con estas frases que le agregó en el año 83 Facundo Cabral a esta canción, No soy de aquí ni soy de allá, en donde dice: después de andar las maravillas del mundo, no hay nada como regresar a la patria y compartir la libertad que mi gente tan cara tuvo que pagar. Nada más elocuente, ¿no? En estos tiempos en los que de manera tan cruel se ha vituperado, o se ha tergiversado, o se ha mal usado la palabra libertad, ¿no?
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0: Muy bien, vamos a deportes antes de meternos en la entrevista que tenemos prevista para dentro de un ratito, porque ayer pasaron cosas, lo dije, Talleres de Córdoba perdió ante Lanús. Los goles del equipo granate fueron en los últimos 10 minutos de juego, ¿no? Aquino a los 74, Valois a los 79, a los 87 es Valois. También hubo acción por la Copa Conmebol Sudamericana, Boca Juniors le ganó 3-1 a Recoleta, que terminó con dos hombres menos, ¿no?
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0: por otra parte, jugaron en Bolivia, Bolívar, que empató 1-1 con San Pablo.
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0: Creo que ocurrió, y esto le pedí recién a Chango que se fijase en algún otro portal. ¿Por qué? Porque me parece que en el micro que trasladaba al plantel de San Pablo sufrió una revisión y encontraron como 80 kilos de droga.
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0: De más está decir que lejos uno puede llegar a sospechar que el plantel ande cargando semejante botín, ¿no? Pero sí que en algún modo estaban usando el micro para eso. No ellos, sino algún personaje. Bueno, me voy para la Copa Libertadores porque Fluminense empató en cero. ¿Ante quién? Ante Independiente Rivadavia, que sigue sacando buenos resultados en la Copa Libertadores, el equipo mendocino. Estudiantes de La Plata empató 1-1 ante Católica, ganaba a través de un gol de Tobio Burgos a los 4 minutos. Estudiantes ganaba 1-0, pero a los 80 San Pedri se los empató. Justo ayer estábamos charlando con Yerko, ¿sí? Colega y amigo, estaban en plena transmisión. Es una sorpresa que me llevé porque en la U Católica, a ver si lo puedo registrar en el partido, cómo aparece. Bueno, vamos a ver si lo puedo abrir. Apareció en escena Gary Medel. Recuerden aquel enjundioso volante de la selección chilena, pero además jugó en Boca, ¿no? Que estaba formando parte del banco de suplentes de la Católica, ¿no?
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0: En la Católica está San Pedro y está Zucchi, aquel volante o carrilero por la derecha que creo que jugó en River también, ¿no? Una de estas iluminadas adquisiciones de la institución millonaria. Bueno, hablando de River, ayer salió a la palestra, entiendo, Di Carlo, Stefano Di Carlo, el presidente de River, porque rompió el silencio en medio de la crisis deportiva del equipo millonario. Habló del container, habló del mercado de pases y de la AFA, ¿no? Alguno me escribió esta mañana, me dijo, llenó de excusas el discurso. Lo que hicimos, dijo Stefano Di Carlo, fue intervenir el fuerte, el mercado. Lo que todos nosotros veíamos y sentíamos es que River no jugaba como tiene que jugar. Hola. El camino que tomamos fue agresivo. Hicimos un mercado de pases fuerte para construir una estructura y una base para ordenar el proyecto de fútbol. Fuimos a buscar jerarquía y prácticamente hicimos tres mercados en uno. ¡Wow! Bueno, ¿qué más dijo? Es inadmisible la cantidad de derrotas que estamos concatenando en el último tiempo, ¿no? ¿Qué más dijo? Esto que estamos haciendo lo podemos hacer a partir de haber construido una economía fuerte. La decisión de apartar los jugadores es estrictamente deportiva. Para tener que incorporar tenés que sacar. Se han intentado otras maneras que muchas veces no funcionan. Fue un error lo del container en cuanto a las maneras y a las formas. Más dedicarlo, poco tiempo Después le sugerimos que usen el predio a Ezeiza, o de Ezeiza, a contraturno, y prefirieron quedarse ahí. Tomamos nota de lo que pasó. Lo que está mal, está mal. Le pedimos disculpas a los involucrados. He hablado con Petzela, hemos intentado corregir en tiempo real. Sigue Di Carlo, estas decisiones que hemos tomado responden a uno de los momentos más críticos de la era moderna de River. Esta racha no es aceptable para River y requiere poner principal atención en el tema. En serio. Esto va a ser largo e incómodo, pero River se va a poner en el lugar que tiene que estar. Para River el mercado de pases ya terminó. Lo de los marginados no invalida el tremendo proyecto que tiene River, que ha convocado a jugadores de los más relevantes del mercado a subirse. Al técnico lo veo bien, con fuerzas y convicción. Está acoplado con el grupo. Por último, algunas frases más. Por Almada fueron 20 millones de euros por el 100% de la ficha. Lo de Castaño está cerrado, 5 millones de dólares por el 50% del pase. A River lo perjudicaron los últimos 5 partidos, lo vemos todos. Hay manoseos de todo tipo, estamos esperando que encuentren un límite en cuanto a la vergüenza. Palo directo a la AFA, ¿no? Como dijo nuestro capitán, somos nosotros contra todos.

9:30 de la mañana. Nos acompañan los compases de las semillas del rayo. Suerte, suerte, suerte que tú. 11-28-640-009. Hola, hola. Ajá, ¿cómo que no te dormiste? Hay un gallo que anduvo dormido por Adrogué. Así que reunida con Marcelo Cancino, gran compa de Renacer. Esa es la palabra que nos surge por acá, el Renacer. Bueno, Marce, un abrazo grande desde aquí. Desde este espacio, es por acá, en serio.

0: 9:32 de la mañana en la Argentina, 32 minutos pasaron de la hora 9, apenas 28 nos separan de la hora 10, momento en que daremos un vuelta de página para darle paso a los siguientes programas en nuestras radios amigas. Pero esta vez tenemos el contacto con Juan Pablo Sepúlveda, que es periodista de ESPN, es colombiano, está en Bogotá y ha tenido la gentileza de atendernos. Él es amigo de hace mucho tiempo, bueno, hace un tiempo largo que no nos vemos, y anduvo por la Argentina y no tuve la chance de abrazarlo. Bueno, lo saludo a la distancia, le doy la bienvenida. Juan Pablo, qué gusto saludarte. El Negro Suárez por acá, ¿cómo estás?
1: Negro, un abrazo grande, ¿cómo andas? Gracias por la invitación. Años, ¿cuántos años? Unos 12 años sin poder vernos, pero tuvimos la oportunidad de compartir lindos momentos, otros no tan lindos, en una época difícil de River, pero acá estamos en Bogotá, bueno, un poco consternados, pero con la esperanza alta.
0: Qué momento difícil, ¿no? Digo, por lo que ha sucedido, por esta cuestión que no ha pasado mucho tiempo del terremoto en Venezuela, bueno, y acontece esto que sucede en Colombia. Vos estás en Bogotá, ¿verdad?
1: En Bogotá, sí.
0: Bueno, ¿allí se sintió o hubo alguna rotura de estructuras? ¿Qué ha pasado en la zona y dónde está el problema más serio?
1: En Bogotá se sintió muy fuerte. El movimiento sísmico más importante de los últimos años en la ciudad, pero por suerte sin consecuencias. Uno, por la extensión del sismo como tal, no te voy a hablar de tecnicismos ahora mismo, pero dos, por la infraestructura como está montada en la ciudad capital de Colombia. Sin embargo, lo que es la ciudad de Cali, la ciudad de Pereira, Manizales, el eje cafetero, fue muy afectado. El epicentro fue a pocos kilómetros de dichas ciudades y de verdad se sintió mucho la emergencia, se está sintiendo mucho la emergencia en dichas zonas. Una ciudad grande como Cali, la tercera ciudad del país, y unas ciudades intermedias como Pereira, Manizales, han sufrido un poco la inclemencia de esta tragedia.
0: Están dando datos de muchos muertos, muchos desaparecidos. Y algunos argentinos que están buscando. Bueno, ¿tenés información a propósito de la cantidad de muertos que hay hasta el momento?
1: Hasta ahora se habla, como dato extraoficial, pronto hablará el presidente de la República, de más de 200 desaparecidos, fallecidos. Lastimosamente hay más de 3.000 heridos y equipos de rescate trabajando en la zona, equipos de rescate enviados desde Bogotá, desde Medellín, desde la costa Caribe. Incluso equipos internacionales también, esta labor de búsqueda en estos escombros, viendo cuáles son los últimos resquicios de vida que puedan encontrar. Sabemos que son edificios de 5 o 6 pisos que colapsaron totalmente, entonces hay mucha gente todavía que está dentro de estos escombros y el objetivo prioritario en este momento es buscarlos y tratar de salvar la cantidad de gente posible. Hasta ahora asciende a 200, como te decía en un momento, la cantidad de fallecidos. Seguramente y tristemente serán.

0: así en unas horas.
1: Juanpi, cuando ayer teníamos una charla en off, manifestabas la benevolencia por parte de la gente y la solidaridad puesta de manifiesto por la población en general, no obstante en los últimos tiempos haber vivido algunas vicisitudes que plantearon una grieta muy importante. ¿Qué es lo que viste? Y contame un poco y compartamos esto con la audiencia.
0: En este momento, digamos que una de las pocas cosas para rescatar es esta comunión, esta unión que se ha dado en el pueblo colombiano. De verdad que es conmovedor el esfuerzo que se está haciendo desde cada parte del país para recaudar alimentos, para llevar a centros de acopio, para hacer algún tipo de donación. Lo mismo los programas de toda índole, como lo decías en un principio, trabajo con ESPN y los programas más allá de lo deportivo, que en este momento poco importa, han sido muy enfocados en poder enviar ayudas, en tener testimonios de testigos directos. Y no solo lo que ha sido la comunión nacional, hemos tenido, hablo acá a título personal, la llegada de muchos mensajes de amigos de Argentina, de España, de México, de Chile. Y más allá de que se pueda ver como un simple saludo, realmente se convierte en algo que mueve fibras. El mundo ha estado muy pendiente de nosotros, siguen estando con ayudas internacionales, pero lo que se está viviendo dentro del país realmente resulta muy conmovedor. Hay mucha unión, hay mucha gente buscando la forma de aportar su granito de arena y eso nos hace un poco más fuertes en esta tragedia tan compleja que estamos viviendo hoy por hoy.
1: Estamos hablando, le contamos a nuestra audiencia, con Juan Pablo Sepúlveda, periodista, amigo, colega, desde Bogotá nos está informando en Colombia. Y Juanpi, se me ocurre hacer esta comparación o por lo menos establecer este interrogante. Nosotros quienes hemos nacido y vivimos una gran parte de nuestra vida en cercanías de la cordillera, acá en la Argentina, le hace Mendoza, San Juan, San Luis, Neuquén, estamos en algún modo habituados a algún remesón, algún sacudón, algún movimiento telúrico que de pronto te alerta, pero que no sorprende. ¿Ustedes también están acostumbrados a movimientos leves? ¿Los ha sorprendido esto, digo?
0: Haciendo una comparación con lo que es la cordillera de los Andes, a la altura de Chile, Mendoza y demás, no es tan constante los movimientos telúricos, pero sí es una zona que está presta para esto, precisamente por dicha cordillera y por estas fallas tectónicas que hay en la zona. A lo que voy es, nosotros hemos vivido en más de una ocasión algún movimiento telúrico, pero desde el terremoto del 99 en Armenia, que fue desastroso completamente, no vivíamos algo tan fuerte, y lo que nos pasó en este caso es que fue demasiado largo, fue un minuto y medio inclemente. Yo vivo en un piso 16 acá en Bogotá, y el edificio se movía de lado a lado. Pon tú la puerta de la habitación, se movía, se cayeron una colección de balones, cayeron los balones. Digamos que el movimiento, más allá de que en Bogotá no dejó consecuencias, nos hizo pensar inmediatamente, estando acá, en algún lugar del país pasó algo grave para que el movimiento acá haya sido tan fuerte. Y no me quiero imaginar las personas que estaban realmente viviendo la tragedia en los sitios puntuales, porque un minuto y medio se hizo eterno. Fue una experiencia bastante estremecedora. El saber que no paraba y no paraba y seguía con la misma intensidad, bastante complejo y frustrante lo que se vivió.
1: Hay algo que desde la parte de ciencia o quienes atienden estas cuestiones vinculadas con, ¿cómo decirlo?, la prevención de estas cuestiones. ¿Ha habido alguna información respecto de esto? ¿Sabes por qué? Porque no hace mucho tiempo pasó lo que pasó en Venezuela, razón por la cual estar en cercanías continentales de un lugar donde se produjo una acción del clima como la que se produjo ahí en Colombia, uno puede llegar a sospechar que esto se puede llegar a volver a repetir. ¿Se dice algo al respecto?
0: Sí, a ver, nosotros hemos tenido, digamos que tres tragedias, cuatro con esta de este mismo tipo, ¿no? Una por los en 1900, que por supuesto no teníamos mucha referencia, una en los años 80 que hizo que se cambiara la legislación en cuanto a la construcción, y gracias a esa legislación hoy tenemos menos catástrofe, por decirlo de alguna manera.
1: Sí.
0: Otro terremoto en el 99 que nos dio muchísimas luces de cómo actuar y de cómo empezar a armar nuestro país, y este terremoto. ¿A qué voy con esto? Se tiene la experiencia de qué hacer y cómo reaccionar, pero, a ver, para ser sincero, hace parte uno de un protocolo de sismo, pero

0: Ese fue uno y ha sido uno de los problemas naturales. La reacción de la gente no es la más acertada por el tema del desespero y por tratar de salir rápido. Como dato, uno de los lugares en los que más se ha encontrado personas es en las escaleras,
1: Ah, mira.
0: porque la gente busca huir mientras lo que pide en ese momento el protocolo como tal es esperar y en cuanto medio esté bajando poder moverse. Así que a tu pregunta, realmente sí hay unos protocolos, se repiten, se están publicando en muchas redes sociales sobre cómo seguirlo, pero no es algo que esté muy en práctica precisamente por este tema del desespero.
1: Juanpa, ¿la familia está toda bien? ¿Los amigos que tenés en zona de Manizales y demás están todos bien? ¿Has tenido contacto con todos ellos?
0: Sí, gracias a Dios por la parte de la familia. Bien, tuvimos un pequeño susto con la familia de mi pareja,
1: Sí.
0: que vive precisamente en esta zona del eje cafetero, y en el momento del terremoto y unas horas posteriores la comunicación fue imposible, así que se te suma este desespero de no saber si están bien, no saber nada de la zona puntual. Empieza tristemente este maldito problema actual de la desinformación en redes sociales, así que se te desconecta todo. Gracias a Dios está todo el mundo bien, de los cercanos, de los amigos, muchos amigos en Cali, muchos colegas en Cali, Medellín, Pereira, que por X o Y fueron afectados, pero que sus vidas no corren peligro, y eso hoy es lo más importante. Viendo videos, y perdón que hago acá esta cuñita, viendo tantos videos, veo mucha gente que el carro, saquen las maletas. No, no, no, espere un momento. Acá hay algo que realmente importa y es la vida.
1: Claro.
0: Tristemente, lo material por lo que tanto se trabajó, pues en dado caso se pierde y uno se tiene que también conmover un poco con esta situación de pérdidas materiales, pero realmente lo importante acá es la vida, y agradecemos que mucha gente pudo preservar la vida en un terremoto que por la magnitud pudo ser muchísimo más catastrófico de lo que ha sido hasta ahora en cuanto a personas desaparecidas.
1: Esto está más que claro. Estamos hablando con Juan Pablo Sepúlveda, que nos atiende desde Bogotá. Dijiste recién la palabra el eje del café, o el eje cafetero, ahí está. Es
0: Sí.
1: una cadena de varias ciudades. Explícanos un poco eso.
0: Sí, el eje cafetero es una zona que está compuesta por
1: Localidades.
0: tres municipios, municipios no, municipios son pueblos, por tres localidades, que son Risaralda, Caldas y Quindío. Es una zona que es conocida a nivel mundial por producir café, y es una zona que tiene tres ciudades principales: Armenia, Pereira y Manizales, y una cantidad de municipios gigante. Y es la misma zona que sufrió este terremoto en el año 99, que fue un terremoto devastador de más de 1.500 pérdidas. Así que ellos vivieron una doble frustración. El momento actual de vivir ese terremoto tan fuerte, ese remezón tan preocupante, más esa frustración vieja de haber vivido hace tantos años esa catástrofe tan,
1: Sí.
0: tan, tan terrible. Así que para ellos fue todavía más fuerte. Mi pareja puntualmente es de Armenia, así que ella lo vivió. Yo sentí cuando empezamos a sentir el terremoto acá una energía distinta en ella, porque era una energía de vivir el momento, pero de forma inconsciente y natural remitirse a ese momento, hace esos 30 años.
1: Y a una altura en la que estás ubicado, piso 16. Debe sentirse de una manera mucho más contundente que estar a ras de piso, supongo.
0: Claro, y entendiendo que los edificios en Bogotá y en gran parte del país de hace 20 años para acá son todos sismorresistentes,
1: Ah, mira.
0: lo que hace que se te mueva 50 veces más, pero que realmente sean más seguros.
1: Ah, claro. No, no se parten, digamos.
0: Claro, lo que te decía hace un rato, que cambió la legislación, implica que en una ley de 1987, de 1997,
1: Sí.
0: se estableció que todos los edificios tienen que tener una construcción sismo resistente en edificios de más de 5 pisos. Así que ese fue uno de los, digamos, de los puntos no tantos edificios altos,

0: tuvieron colapsos ni en esta zona ni en las zonas más afectadas. Eso es un pro de algo que se debería instaurar más en países en los que tengan estas fallas tectónicas como tan marcadas.
1: Juan Pablo, hemos hecho un recorrido vasto a propósito de lo que ha sucedido ahí en Colombia, en tu país, país hermano Colombia, con quienes nos solidarizamos plenamente desde aquí, desde Argentina. Y bueno, preguntarte un poco por tu actividad, porque nosotros hemos trabajado juntos hace muchos años, pero me gustaría saber cómo están las cosas ahora con el trabajo que llevas adelante en producción y trabajando en periodismo en ESPN.
0: Sí, llevamos con ESPN como tal, ya cumplimos los 7 años implementando lo que es el ESPN Colombia. Como podrán saber algunos, ESPN a nivel Latinoamérica tiene su casa madre, digamos, en Buenos Aires. Y a partir de Buenos Aires hay varios satélites en Colombia, en Chile, en Ecuador, en Perú. Nosotros hacemos parte de la operación ESPN en Colombia, que es una operación bastante amplia y con tenemos los derechos de los productos de ESPN en Latinoamérica, como las ligas europeas y demás, y hablamos mucho de fútbol colombiano como nuestro pan de cada día, pues. La verdad que muy contento, Mario, una experiencia bastante agradable. Para el Mundial fue una operación muy grande, así que en eso estamos contentos y haciendo crecer un poquito más lo que es el valor del deporte en Colombia.
1: Me dijiste, ya tenés pareja, vi la fotografía en tu perfil y la verdad que me da mucho placer verte en ese estado de felicidad. Bueno, ¿ya tienen hijos o tenés planes?
0: En planes. Todavía no hemos llegado a la posibilidad de tener hijos por múltiples razones, entre ellas la parte laboral de ella y mía, pero ya empezamos a planear el tema para traer otro hincha de River al mundo.
1: Bueno, fantástico. Cuando hablo de hincha de River, hace poquito estaba charlando con Nixon Carvajal, que por culpa de Teo Gutiérrez soy hincha de River, colombiano de Barranquilla.
0: De Barranquilla,
1: claro,
0: la costa.
1: Claro, y por allí anda Teo haciendo de las suyas. Bueno, un enorme placer haber charlado contigo, Juan Pablo. El saludo a la familia y, por supuesto, nuestra solidaridad y que todo mejore pronto.
0: Un abrazo gigante, Mario. Gracias por el contacto. Un abrazo también para Néstor, si tienes la posibilidad de contactarlo. Y agradecerles, Mario, a ti, a los compatriotas tuyos argentinos, a todos los que puedan estar escuchando esta radio, por el valor de la solidaridad que le han dado a nuestro país. Para nosotros es muy importante poder contar con esas, por lo menos, palabras de apoyo. Ya lo que son contribuciones y demás, digamos que hay otros que pueden estar más pendientes de esos temas y gracias a Dios hemos tenido mucho apoyo, pero esto que hacen con nosotros de tenernos en cuenta, de acompañarnos, de abrazarnos, es realmente valorable y nos conmueve y nos da fortaleza en este momento de tragedia en nuestro país.
1: Un abrazo grande y que esté todo bien. Gracias por atendernos, Juanpa.
0: Abrazo, Mario, chau.
2: Es tarde, es tarde.

0: Bueno, ahí estábamos en esta charla con Juan Pablo Sepúlveda desde Colombia, Bogotá, atendiéndonos y dándonos un panorama de lo que ha sucedido con este nefasto terremoto que sin lugar a dudas destruye todo y bueno, obliga a la población a una tarea extra, ¿no? 11-28-64-0009, escuchamos algunos mensajes, dale.
1: Bueno, buen día, Néstor de Martelli, hincha de River y peronista. La verdad que no sé qué me da más vergüenza, si las declaraciones que hace el técnico o el presidente.
0: Ah, mira.
1: El momento más crítico de River fue cuando descendió, por favor. Y el problema, está buscando un enemigo como la AFA es para, de alguna manera, es disimular los grandes horrores que están cometiendo.
0: Lavar culpas.
1: Él y su gente.
0: Sí.
1: Estoy totalmente convencido que River apunta a una sociedad anónima, tiene ahí asesores y colaboradores que tienen esa mirada del fútbol y no tienen ningún sentimiento de la camiseta, de la banda roja, sea el español o ese asesor que vino de Talleres, que era la idea de tener una sociedad anónima como River. La verdad que estoy preocupado, muy preocupado. Porque buscar en la AFA, nosotros tuvimos problemas gravísimos con la AFA, y algunos, no quiero ser autorreferencial, pero estuve en la cancha con el penal de Roma, que pierde. Después tuvimos la mano de Gallo, también tuvimos los referees. También tuvimos el último terrible, tuvimos el de Dreyer, con la expulsión de Dreyer en la cancha de Racing con Chaca. Y el último terrible, el de Pesota. Cuando nos fuimos a la B, un penal, una cosa descomunal. O sea, que el problema de la AFA no es de ahora, es de toda la vida que tuvo River, y en momentos mucho más decisivos que esto, porque hubo pérdidas de campeonatos o de categoría. Así que, por favor, los problemas son otros. Los problemas son de incapacidad y un rumbo que realmente es muy preocupante. Bueno, a pesar de eso, la banda se lleva en el corazón. Abrazo.
0: Un abrazo grande.

Bueno, que quiero saludar a Francisco, un colega aquí de la radio que me escribió por el tema de pasarme la temperatura. Gracias, gracias, gracias. Nos vamos preparando para el despegue desde aquí, ¿no? Nos van a eyectar en cualquier momento, ¿no? Fuimos Güemes en Güemes. Fuimos Güemes. Fuimos Güemes en 94.9 en Altagracia. Allí el vendedor de humo. Hoy estuvo ausente, lo perdí de vista. Bueno, Alfredo Cieres viene enseguida con el vendedor de humo, ¿sí? A las 10 y hasta las 12. Y una programación de la Güemes que sigue, sigue, sigue, porque la Güemes vuelve. Siempre vuelve. 89.7 debe ser el apuro que tengo, ¿no? 89.7 para decirles que aquí aparecen en escena las Mañanas Increíbles con Patricia González y Omar Chávez.

0: 9:54, 6 minutos nos separan de la hora 10. Dale. Ya sé que me tengo que ir, aguanta. Actualizamos datos del tiempo, la temperatura en Buenos Aires, en la gran ciudad, 10 grados centígrados, una ST, epa, me puse quisquilloso, ¿no? Una sensación térmica de 7 grados.
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0: 8 grados la temperatura en San Luis, sensación térmica 9. Viento suroeste a 10 kilómetros.
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0: 6 grados la temperatura en Alta Gracia, sensación térmica 7.
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0: Máxima hoy 14 es el plan. Muchas gracias por toda la atención, ¿no? Como siempre, como en cada jornada. Recuerden que venimos y es por acá. En serio, es por acá. Gracias al trabajo de Lucrecia, de Marcial Holguín, al trabajo de Chuequín Sosa, el más de lo más, ¿sí? Y sus manos mágicas que hacen que nosotros podamos laburar de esta manera. Acá estamos, dice Alfredo Cieres en Córdoba. Peinados con alerta. Con Glostora, la gomina que te hace juntar mina. Sí, señor.
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0: Bueno, nos fuimos, nos vamos, no estamos. Mi nombre es Mario, soy el Negro Suárez, el ideólogo de este producto de la inconsciencia llamado Es Por Acá. La mañana de la mañana de mañana vamos a estar muy temprano, a las 8, arrancando con toda la energía. Haga el favor y venga, Es Por Acá. Chau.

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1: Arrancando con toda la energía, haga el favor y venga, es para las balaceras.
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0: Como no le dio el cuero para 3 horas, ahora el Alfredo Cieres va con el vendedor de humo de 10 a 12 horas. 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

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Todo bien, todo legal, bienvenidos señores, gracias por estar, esto somos, aquí estamos. Y con el modesto andante de los cautelosos tonos empíricos, estamos arrancando con este modesto espacio de la radiofonía local que va a aportar casi nada, casi nada. Mi nombre es Alfredo Cieres, para las chicas Encanto, Cielo, Mi Futuro Pecado, Cosa de Papi. Y esas abultadas frases que uno recibe cada vez que cruza por algún lugar o cree que uno, que a uno le dicen esas cosas. Todo para decir que soy el vendedor de humo en Century Radio Córdoba, en esta parte del continente latinoamericoya. Todo para decir que soy el vendedor de humo en Century Radio Córdoba, en esta parte del continente latinoamericoya. En Century Radio Córdoba, en Buenos Aires, estamos en la Güemes AM1050. El saludo cordial para todos los amigos que nos sintonizan en las otras repetidoras y que nos escuchan por aplicación, a través de las distintas páginas y demás. Veremos de qué va la cosa, señores. Acaba de finalizar el Negro Suárez. En estos momentos se puso la camiseta maya, el shorts, había 6 grados 8 por aquí en Córdoba, la temperatura actual, la humedad 80%, la presión 970.1 hectopascales, el viento sopla del sector sudeste a 6 kilómetros, si achinás los ojos, la visibilidad te permite estirar esa cosa, el viento sopla del sector sudeste a 6 kilómetros, si achinás los ojos, la visibilidad te permite estirar esa cosa de hora. La temperatura actual es de 6 grados 9 décimas, la humedad 45%, la presión 935.8 hectopascales. La temperatura actual es de 6 grados 9 décimas, la humedad 45%, la presión 935.8 hectopascales. En Santa Fe, los tacheros a esta hora en Santa Fe me están diciendo como 10 grados, dice. Y yo lo redondeo, 10. En la Ciudad Autónoma de Buenos Aires a esta hora, allí donde somos AM1050 Radio Güemes, hay 9 grados 8 décimas, la humedad del 80%, la presión 1022.8 hectopascales. Del este está soplando el viento a 10 ¿cuánto? 28 kilómetros, a 28 kilómetros está soplando el viento. Así como que se te mueven los rulos un poco, ¿no? Un poquito al menos. Así que bueno, nada, pues nada, tío. En Buenos Aires la máxima prevista para hoy 13 grados. Está nubladito, está prácticamente nublado en todo el territorio nacional, te digo. El mapa del servicio meteorológico, veo el ventusqui, está nubladito, está prácticamente nublado en todo el territorio nacional, te digo. El mapa del servicio meteorológico, veo el ventusqui más o menos igual, así que temperaturas raras, ¿no? En realidad estamos en invierno, no tendrían por qué. Juventud, divino tesoro. Hoy, 12 de agosto del 2026. ¿Cuánto hace que no teníamos un 12 de agosto del 2026? Años. Una vida nos costó llegar hasta acá, cordobés. Años. Una vida nos costó llegar hasta acá, cordobés. Estamos a los colegas y compañeros. Juan Hipólito Vigil, vamos a los colegas y compañeros. Juan Hipólito Vieites nacía en un día como hoy, economista y periodista del que hemos hablado en reiteradas ocasiones en este espacio. 1762. En Buenos Aires se inaugura la iglesia de San Juan Bautista y convento de Nuestra Señora del Pilar. Bueno, en 1806, un amigo de la casa, que tiene su casa, la casa del Virrey Liniers, que la tenemos aquí a una
a tan solo una cuadra de aquí de la emisora, en la ciudad de Altagracia, las fuerzas de William Beresford se rinden ante la heroica lucha del pueblo comandado por Santiago de Liniers. Y en 1820 tiene lugar la primera batalla de Pavón. Las tropas que comandaba el coronel Manuel Dorrego, gobernador en ese tiempo de Buenos Aires, derrotaron a las tropas santafesinas conducidas por el general Estanislao López. ¿No? Bueno, los temas que uno recuerda que lo ha visto a través del Manuel Estrada. ¿Te acordás del Manuel Estrada? En la primaria que te compraban el Manuel Estrada y era de lectura obligatoria. Ahí tenías todo, una síntesis perfecta, muy buena ilustración, en papel ilustración, ¿te acordás el Manuel Estrada? ¿Qué más? El compañero Mario Moreno Cantinflas nacía en un día como hoy de 1911, Mario Moreno Cantinflas. Hemos hablado muchísimo de Cantinflas en este espacio. Ian Fleming moría en 1964, gigantesco novelista británico. Pete Sampras está cumpliendo años, es del año de clase 71, como se decía antes. Y uno introduce su primera PC con sistema operativo, el DOS. Yo todavía laburo con el DOS. Y estoy haciendo unas cosas ahí en el sistema operativo de unas máquinas. Es un amor el DOS. Cara Delevingne, modelo británica, nacida en un día... Cara Delevingne, modelo británica, nacida en un día como hoy, es del 92, la bella, muy linda, sugestiva, digamos, muy sugestiva. Vamos a acordar la de la Greta. Cuando vaya a ser grande, la Greta, digo. Pero Greta es más linda. Estamos en el 3547-314-936, es el mensajero de la casa, o si no en Buenos Aires, 11-59-43-6804. Tómalo con calma, es 8. Bueno, tenés la oportunidad de levantar el aplazo todavía, ¿sí? Hay un eje muy fuerte que puede ordenar buena parte hoy de la jornada periodística, la distancia entre los indicadores macroeconómicos que defiende el... y lo que está ocurriendo con la economía cotidiana, la clase media y los mercados. Por ahí vamos a andar, por esos andariveles de la clase media. Yarlora, el gobernador de la provincia de Córdoba, y el cierre de industrias. Es interesante porque el planteo de la clase media, Yarlora, el gobernador de la provincia de Córdoba, y el cierre de industrias. Es interesante porque el planteo ya no se limita a pobreza o sectores vulnerables. Pone el foco sobre trabajadores, comerciantes, profesionales. Económico considerarse exitoso si ordena determinadas variables pero pierde en el camino a una parte de la clase media. ¿Qué más? Córdoba que vuelve a reclamarle guita a la nación. Yarlora también insistió con la... deuda nacional vinculada a la Caja de Jubilaciones Provincial y sostuvo que Córdoba deberá tomar medidas adicionales mientras él... Nos preguntamos, ¿estamos frente a un verdadero equilibrio fiscal o frente a una transferencia del déficit? Kilos a... Y siempre pedaleando. O andando por estos andariveles.
en el plano económico. Hoy hay un examen financiero importante para Totó Caputo. Economía enfrenta una licitación en la que busca renovar alrededor de 4,5 billones, con B larga, billones, ¿sí? Bueno, el desafío es conseguir financiamiento. Es conseguir financiamiento sin empujar las tasas ni generar más presión cambiaria, ¿no? Bueno, esto se combina, si uno repasa, con una señal que merece atención. El riesgo país llegó recientemente a la zona de los 4,65, 4,70 puntos, ¿no? Mientras los ADR argentinos tuvieron fuertes bajas. Como que el mercado dejó de aplaudir. Entonces, ¿qué ocurre cuando el ajuste fiscal deja de ser suficiente para generar confianza? Muy bien, señores, aquí estamos, arrancamos la mañana con estas referencias, estos datos. Le sumamos el dólar mayorista a esta hora, alrededor de 1.490,50 el dólar.

Laura dice, dijiste besos. Sí, sí, yo vendo dólares por beso. Mauro me dice, si yo voy y te doy un dólar, ¿vos cuántos besos me das? Son muy fieros, Mauro, ¿no? Pero por un dólar en estos tiempos, te digo. Son muy fieros, Mauro, ¿no? Pero por un dólar en estos tiempos, te digo. Ayer el minorista había quedado en torno a los 1.515 en Banco Nación. Mientras los activos argentinos estaban atravesando otra jornada complicada y algunos ADRs llegaron a caer, creo, complicada y algunos ADRs llegaron a caer, creo que un 6 o 7%, yo me fijo ahí en el ámbito, pero creo que 6%. ¿Por qué? Si existe superávit fiscal, uno se pregunta, ¿no? Y el gobierno asegura que el programa funciona, vuelve a aparecer nerviosismo entre los inversores. ¿Por qué? Con lo cual la respuesta probablemente también no esté en una sola variable. El mercado empieza a mirar actividad, capacidad de refinanciar deuda, reservas, tasas, dólar y horizonte político. Y en el medio está la reforma de la Carta Orgánica del Banco Central. El proyecto que pretende de alguna manera limitar la posibilidad de financiar al Tesoro y aumentar formalmente la autonomía del Banco Central. Pero existen interrogantes sobre cuánto cambiará realmente el funcionamiento institucional y cuánto dependerá, como siempre, del comportamiento del gobierno que tenga el poder. Esto va a funcionar para este gobierno de una forma, después para el que sigue, que este gobierno cree que van a seguir, puede seguir funcionando bien para ellos, pero si no, el verdadero problema argentino nunca fue solamente qué puede hacer el Banco Central. También fue qué está dispuesto a exigirle al poder político, ¿no? Bueno, dale, vamos. Jornada gris, fresca, húmeda, con amplitud térmica, con cierta inestabilidad, especialmente hacia el sur de la provincia de Córdoba. Bueno, se espera una recuperación térmica, esperamos tenerla, porque está haciendo mucho frío, ya me molesta tanto frío. Lo que sí hay que tener en cuenta que los especialistas anticipan la presencia de El Niño durante la próxima temporada con riesgo. Va a llover a baldazos, lluvias, tormentas severas, son las características del Niño y para acá, para los veranos, ¿no? Pero con El Niño arriba va a venir con el pañal muy cargadito, que podría recordar episodios de los años 97 y 98, recuerdo esos veranos, llovieron enteros de punta a punta. Bueno, hay que hacer un seguimiento particular, reestructura, producción agropecuaria, prevención, todo un laburo. Hay que hacer todo un laburo, porque si ya tenés el dato, che, negro, viene el niño con el pañal cargado, bueno, entre ríos, ¿sí? Entre ríos, Santa Fe, Córdoba, che, negro, viene el niño con el pañal cargado, bueno, entre ríos, ¿sí? Entre ríos, Santa Fe, Córdoba. Mirá el Paraná cuando se crece. El cuarto, el quinto cuando se crece acá abajo. ¿Sí? El mismo primero, los diques. Mirá el Paraná cuando se crece. El cuarto, el quinto cuando se crece acá abajo. ¿Sí? El mismo primero, los diques acá cuando están hasta la trucha de agua, ¿viste? Los vertederos y... Eso quiere decir mucha agua. Sí, estamos flojos de efectos, ¿no? Qué pobreza que hay en este lugar. Qué pobreza. Falta, ¿y el café acá? Bueno, anda bien esa máquina de café. Buen café. Pero el café lo compré yo, está claro, ¿no?

En el plano internacional, Wall Street cerró ayer en baja mientras disminuía el optimismo respecto de una eventual salida negociada a las tensiones entre, bueno, Estados Unidos e Irán, ¿no? Estaba chequeando ahí la información ayer a la tarde, tarde-noche casi. Ahí Amazon y Alphabet estuvieron entre las acciones que pegaron una reculada, ¿no? Y para la Argentina sigue siendo particularmente importante Brasil, después del deterioro diplomático de la última semana entre Milei y Lula. Conviene observar un poco el problema desde la economía y no solamente desde los insultos políticos. Argentina y Brasil pueden tener presidentes ideológicamente, se dice, contaminando una relación comercial que es estratégica. Estimados compañeros correligionarios libertarios de la primera y la segunda hora. Correligionarios libertarios, peronistas, libertarios y correligionarios. En la Copa Argentina aparece Atlético Tucumán Independiente a la hora 19:15 dentro del programa. De este miércoles. Bueno, el negro ya se ocupó de la parte deportiva y comentó cómo le fue a la T. Por ahí le hacemos un toque al Arturo Jaime Luqueta. Bueno. Talleres viene como River, ¿no? No en Boca uno. Parece River. Dale. ¿Qué? Pero sí, tiene menos papel. Pero flojito, en serio. Dale.

No, claro, sí, pero no fueron uno, fueron tres pepas que le metieron. Claro, sí, sí. Bueno, hablando de Talleres, ¿no? Bueno, aquí vamos, le ponemos voluntad. Déjalo un ratito ahí a Gorillaz.

0: Bueno, 12.23, estaba chequeando el color. Me envía Hugo Ferreira la portada de la opinión de la opinión austral de la publicación y portada de la opinión de la opinión austral de la publicación y clamo que se repica por todos lados, ¿no? El tema de los bachos. Bueno, primero clamo que se repica por todos lados, ¿no? El tema de los bachos. Bueno, primero la portada de la opinión dice: el terremoto en Colombia, desesperada búsqueda de santacruceño. Está en la portada. Para que lo amplíe un poco más, porque ahí está. Familiares, amigos y vecinos rastrean a Gonzalo Galván, un conocido profesional que vivió y ejerció durante años en Las Heras, Santa Cruz, en la opinión austral. Se apareció con vida este muchacho. Le estoy preguntando a Hugo, ¿apareció con vida o no tienen datos? ¿Apareció con vida o no tienen datos? Tío, digo, ¿por qué me detengo un rato? Baches y desvíos permanentes. Vuelve la preocupación por el deterioro de la ruta 3. Tío, digo, ¿por qué me detengo un rato? Baches y desvíos permanentes. Vuelve la preocupación por el deterioro de la ruta 3 entre Ramón Santos y Caleta Olivia. Qué manera de haber rutas, ¿no? En Santa Fe es impactante ver las rutas como están hechas re pedacitos, ¿no? Y las rutas que dependen, las rutas nacionales. En el caso, porque acá me escribe Gonzalo, ustedes cordobeses zafan, dice Gonzalo, ¿qué es? ¿De dónde sos? Gonzalo, bueno, después poneme de dónde sos, para que termine este trago de café. Ustedes zafan, dice, con las... En la provincia de Córdoba. Sí, zafamos, pero la agarpamos todo. Ese es el tema. Porque si bien es cierto que hay algo que no se termina de explicar, o no se ha terminado de explicar nunca en esta historia de la Argentina. Después me gustaría hablarlo, no sé si... Hoy vamos a hablar en un rato con nuestra especialista en temas económicos, Jessica Heredia Pacero, nuestra columnista. Pero siempre hacemos un planteo en torno a los impuestos o lo que se recauda en ese concepto para el mantenimiento de rutas provinciales y nacionales. Con lo cual eso me está llevando a otra discusión, que es el tema del peaje. Porque hay un doble tributo. Vos estás garpando para el mantenimiento de rutas provinciales, por ejemplo, cuando a vos te están descontando en el combustible, en los repuestos y la madre que lo parió, para el mantenimiento de esa misma ruta donde ya estás garpando peaje. Es decir, ¿dónde es un fondo negro? ¿Dónde va esa guita? Auto, moto, todo, combustibles, lubricantes, todo, absolutamente todo. Vos tenés un concepto que es justamente para el mantenimiento de rutas provinciales. Auto, moto, todo, combustibles, lubricantes, todo, absolutamente todo. Vos tenés un concepto que es justamente para el mantenimiento de rutas provinciales. Bien, perfecto, y nacional. ¿Dónde está esa guita? ¿Dónde está? Cuando uno hace el desglose de lo que garpa en concepto de un litro de combustible, un repuesto, vos compraste, le compraste la manija de la puerta al auto, pero ahí van incluidos todas estas cuestiones, cuando te dan una factura, cuando viene por diestra, me estoy refiriendo, ¿no? Y empiezan a aparecer todos esos conceptos. Y en el desglose, en alguna oportunidad lo habíamos hecho, no me acuerdo si estando en De Plata, no recuerdo en qué medio, habíamos hecho un desglose justamente sobre ello. ¿Qué es lo que estamos garpando? Y ahí te van apareciendo estos ítems. Entonces vos decís, pero pará, si acá me están cobrando. Entonces, es un doble tributo, o sea, estás garpando dos veces por lo mismo. Bueno, es un... 314-936, el mensajero de la casa. Ay, me están diciendo, apareció Gonzalo Galván, el psicólogo. Preocupación generada por la falta de comunicación con Gonzalo Galván, luego del terremoto que afectó Colombia, su familia llevó tranquilidad y confirmó la preocupación generada por la falta de comunicación con Gonzalo Galván, luego del terremoto que afectó Colombia, su familia llevó tranquilidad y confirmó. Qué tema, ¿no? Bueno, y yendo al tema. Qué tema, ¿no? Bueno, y yendo al tema Colombia. Bueno, esta mañana ahí estaba charlando justamente Negro Suárez con un colega ahí de Colombia y viendo de qué iba la cosa, ¿no? Con el tema. Nosotros estamos viendo algunos canales de Colombia.
1: Lo que se está viviendo ahí en donde usted está, en Quibdó.
0: Esto es Chocó, en emergencia. Más de 100 heridos se esperan trasladar y cerca de 3.000 edificaciones.
1: Lo que se está viviendo ahí en donde usted está, en Quibdó.
0: Esto es Chocó, en emergencia. Más de 100 heridos se esperan trasladar y cerca de 3.000 edificaciones afectadas.
1: Otros departamentos del país o quizás ayudas exteriores para poder atender la emergencia en el litoral pacífico.
2: De Chocó. Por eso las consecuencias mayores se sintieron en el valle y en el eje cafetero.
0: Bueno, mientras hable, tío.
2: Por eso las consecuencias mayores se sintieron en el valle y en el eje cafetero.
0: Bueno, mientras habla este hombre, se ve por atrás una retroexcavadora y demás. Está completamente destruido, ¿no? Parece un bombardeo más que un terremoto. Y están removiendo todos lo que se pueda, porque entienden que todavía hay gente debajo de los escombros y unos micrófonos para poder escuchar más abajo si hay gente que esté pidiendo auxilio, ¿no? Pero tremendo cómo ha quedado esa zona, ¿no? Está nublado ahora, parece que en cualquier momento llueve, que sería lo peor también.
2: Encender operaciones de esta máquina y volver a ingresar.
0: Nublado ahora, parece que en cualquier momento llueve, que sería lo peor también.
2: Encender operaciones de esta máquina y volver a ingresar para tratar de seguir con la búsqueda de las personas que están desaparecidas, que nos dicen, repetimos, es una señora y dos niños.
0: Entonces, debajo de estos escombros que estamos viendo, es lo que está diciendo este hombre. Bueno, que están trabajando con esa maquinaria en ese lugar. Qué bárbaro, qué tremendo, ¿no? Hay una especie también de yo no sé si es decirlo correctamente, mencionar correctamente una alerta sobre el tema de posibles terremotos. Porque, insisto con el punto, a ver,
1: acá el Valle del Cauca es más a 42 kilómetros del Cairo, que es un municipio en donde estaremos en minutos, como lo haremos con el Águila, ahí sí, en el departamento del Valle del Cauca, en un barrido que estamos haciendo con el sistema alerta.
0: Un barrido que estamos haciendo, que es tan forzado que habla el tipo así. Bueno, estos son de Alerta Bogotá. Y habla el tipo tan forzado, vamos a estar en ese lugar con un águila. Al margen de esto, quería detenerme un poquito porque uno vive de la consulta, vive consultando. El tema de la alerta. Ojo al piojo con el tema de la alerta. Porque no hay tecnología que pueda predecir, no hay nada que pueda predecir cuándo vas a tener un terremoto. Sí podemos hablarle en lo que respecta al clima. Che, se viene una tormenta de tal lado, viene otro, el niño por el otro, va a llover, mira que viene granizo, mira que viene viento, mira que viene un huracán, mira que viene tu suegra, bueno. Perfecto, está ahí bien. Pero con los terremotos no. Con los terremotos no. Entonces, de manera imprudente, en algunos medios, de la experiencia, igual que Chile, con el tema de los terremotos y demás. Bueno, también he escuchado ahí, bueno, hay una alerta radio. Y por la radio te dicen, che, hay alerta de terremoto. Ni mamá o te metes adentro, menos si vivís en una zona donde sabés que es telúrica. Claro. ¿Qué hace? Mucha gente se ha quedado afuera en algunas localidades, me comentaban en Chile, en el sur de Perú, también en el norte de Perú, en el sur de Colombia. Por radio y después hicieron las correcciones, porque después le dijeron, cállese maestro, no sea sonso, no sea embutido, no sea salame. No hay far por radio y después hicieron las correcciones, porque después le dijeron, cállese maestro, no sea sonso, no sea embutido, no sea salame. No hay forma. Sí es cierto que se ha sumado durante por un espacio muy corto de tiempo, se han venido produciendo movimientos sísmicos, pero la Tierra está temblando todos los días, no es que tembló ahí. El tema de seguimiento de terremotos en el mundo, y vas a ver que la página está activa, pero al segundo tiembla Afganistán, el norte de Italia, el sur de Italia, el norte de Italia, el sur de Italia, el norte de Francia, el sudeste de África. Todo el día está temblando, grande, chiquito, que Caucete, el otro. Si vos pones ahí el sitio, te sorprenderá ver la cantidad de terremotos que se van produciendo por día y ahí al toque. Lo que pasa es que son pequeños movimientos. Y hay un trazado de cada una de las placas, entonces, y de las fallas, ¿sí? E incluso de las... Bien, pero escuchaste bien lo que te dije, lo que se produjo en esa falla. ¿Qué te dicen los institutos de...? Bien, pero escuchaste bien lo que te dije, lo que se produjo en esa falla. ¿Qué te dicen los institutos de...? No tiene nada la empresa, lo único que te dice la empresa es en el momento que se produjo, punto y aparte. Punto y aparte. Ese y cualquier parte del mundo te dice, a lo mejor con 2 segundos empezó a moverse la Tierra y te está notificando. Vos no tenés tiempo en 2 o 3 segundos que... A lo mejor con 2 segundos empezó a moverse la Tierra y te está notificando. Vos no tenés tiempo en 2 o 3 segundos que... Ahora, bueno, es... Puede servir a lo mejor 2 o 3 segundos para que puedas evitar de que te caiga una viga en el marulo. Ahora, bueno, es

Puede servir a lo mejor 2 o 3 segundos para que puedas evitar de que te caiga una viga en el marulo, ¿sí? Para que te parta, evita que te parta la cabeza una mampostería. Bien. Pero no es lo suficiente antes ni 5, no te informa un minuto antes, no te informa 30 segundos antes, no te informa 20 segundos antes, no te informa antes ni 5, no te informa un minuto antes, no te informa 30 segundos antes, no te informa 20 segundos antes, no te informa 5 segundos antes, te informa 4 y casi que no alcanza, eso es la nada misma. Entonces, de manera imprudente salir por alguna radio, o como he visto en algún canal de Buenos Aires, donde hay una alerta de temblor o de terremoto, no podés decir eso. Porque te imaginás, al que le pegó una sacudida como esta gente, y aquellos que hemos padecido los temblores, los terremotos, uno desde chico, yo recuerdo muy patente el de Caucete en el año 77, y después porque me ha tocado trabajar en coberturas como estas de terremotos, pero en lugares donde han sido devastadores, ¿no? De 20.000, 30.000, 50.000, 100.000, 200.000 muertos, me ha tocado cubrirlo al planeta con terremotos. Estás ahí que no sabes lo que es esos terremotos cuando vienen las réplicas, que le dicen, las réplicas de 7, de 8, claro. Bueno, pero no se sintió como el otro. ¿Qué mierda se va a sentir como el otro? Sí, era igual que el otro. Pero decir que hay una alerta de... Si no sabes cuándo va a llegar. Podés hacer alguna estimación. Pero decir que hay una alerta de... Si no sabes cuándo va a llegar. Podés hacer alguna estimación. ¿Cómo está activo eso? Pero el momento en que las dos placas tectónicas se revientan porque no se banca una la presión sobre la otra, y tenés que... ¿Cómo está activo eso? Pero el momento en que las dos placas tectónicas se revientan porque no se banca una la presión sobre la otra, y tenés que... Este granizo de tal lado. Bien, perfecto, guardemos el auto. No salgamos. Viene viento de aquel otro. Bueno, perfecto, levantemos los calzones para que no se vuelen. Este granizo de tal lado. Bien, perfecto, guardemos el auto. No salgamos. Viene viento de aquel otro. Bueno, perfecto, levantemos los calzones para que no se vuelen. A la radio, a la televisión, a las redes, por cuáles son las medidas que hay que tomar al respecto para cuando se produce. Lo que tiene el carácter preventivo de la cosa. Ahora, estar mirando la radio, acá nos ha pasado, me ha pasado en San Francisco, estar laburando en San Francisco, en Estados Unidos, y se empezó a mover. Mierda, lanzamos toda la mierda y quedó la radio al aire sola, y por la radio gritamos temblor, temblor, y salieron, estamos todos parados en la calle. San Francisco, que se sacude, que no te das una idea cómo. Y por la radio gritamos temblor, temblor, y salieron, estamos todos parados en la calle. San Francisco, que se sacude, que no te das una idea cómo. Bueno, volvimos y hasta el micrófono había quedado abierto, ¿viste? Pero bueno, vos no podés Ojalá se pudiese encontrar alguna tecnología, pero prevenirlo, decir exactamente cuándo, como pasa con la meteorología, que es distinto, no.

0: Bueno, señores, aquí vamos. ¿Qué me dice por acá el mensajero? Hola, joven argentino, dice, ese billón y pico, son cuatro y pico, que a través del impuesto a los combustibles nos retiene la nación, lo van a usar a partir del año que viene para hacer rutas nuevas y arreglar las actuales. Recién el año que viene, que lo usen ahora. Hace falta ahora, porque ahora se están haciendo bosta los autos. Ha crecido el índice de siniestralidad. Recién el año que viene, que lo usen ahora. Hace falta ahora, porque ahora se están haciendo bosta los autos. Ha crecido el índice de siniestralidad precisamente por el estado que se encuentran las rutas argentinas.
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10:49 en la República Argentina. Frío, che, sí, efectivamente. Sigue el fresco, el frescor. Se viene el fin de semana largo.

visto algunas encuestas, bueno, empiezan a aparecer las encuestas semanales. Cada miércoles particularmente van apareciendo algunos números. Estaba leyendo la agencia Noticias Argentinas, donde una diputada lidera en imagen positiva y Milei no está entre los tres primeros, dice. Estaba leyendo la agencia Noticias Argentinas, donde una diputada lidera en imagen positiva y Milei no está entre los tres primeros, dice. Imagen positiva obtiene en una nueva encuesta nacional, seguida de cerca a un punto porcentual, por el gobernador bonaerense Axel Kicillof y a 4 puntos de la expresidenta Cristina Kirchner. La dirigente de izquierda es la única de los 16 dirigentes evaluados por el trabajo que tiene más imagen positiva que negativa. De izquierda es la única de los 16 dirigentes evaluados por el trabajo que tiene más imagen positiva que negativa. En un ranking en el que el presidente Javier Milei queda en cuarto lugar, empatado con la senadora oficialista Patricia Bullrich. Estoy viendo el trabajo que ha realizado el Observatorio de Psicología Aplicó, que abarcó un universo de 2.895 encuestados con un margen de error de más o menos 2%. El trabajo de campo destaca que la dirigente del PTS, que en la primera vuelta presidencial del 2023 sacó menos del 3%, obtiene en este sondeo un 44% a favor, es decir, 43% menos en contra del 13% de no sabe, no contesta. Leo más abajo, dice, el segundo y tercer lugar es para dos dirigentes del peronismo, kirchnerismo, que mantiene una puja interna, indica este informe. Kicillof registra un voto favorable del 43% y una imagen negativa del 54%, mientras que la expresidenta tiene un 40% positivo y un 58% negativo. En cuarto y quinto lugar, valoración favorable, y los dos con un 61% de imagen negativa. Milei y caramba, Patricia Bullrich. Luego aparece el jefe de gabinete, Diego Santilli, con un 29%. De imagen positiva, Patricia Bullrich. Luego aparece el jefe de gabinete, Diego Santilli, con un 29% de imagen positiva y un 50% de imagen negativa. El ex ministro de Economía, Sergio Massa, con 29%, quien registra un 29% de imagen positiva y 59% de imagen negativa. Quien registra un 29% de imagen positiva y 59% de imagen negativa. A la provincia, una característica que se repite en los relevamientos de opinión pública de los últimos años. Luego sigue la vicepresidenta. A la provincia, una característica que se repite en los relevamientos de opinión pública de los últimos años. Luego sigue la vicepresidenta, un nivel de rechazo mayor con un 70%, frente al 63% de la vice. Un nivel de rechazo mayor con un 70% frente al 63% de la vice. Bueno, qué bárbaro, ¿no? El 50% de los argentinos dice que ya no tolera más ajuste económico, se daría votos a Milei y complicaría su reelección, dice otro informe. Según una encuesta, el 61% de los argentinos quiere un cambio de gobierno para el 2027, y así en esa tónica va, ¿no? No le lleva bien el gobierno, ¿no? Digitada y manejada por el peronismo, por el kirchnerismo y todo mismo que se le ocurra, dirá Milei y compañía. ¿Cómo le tienen, pero digitada y manejada por el peronismo, por el kirchnerismo y todo mismo que se le ocurra, dirá Milei y compañía? ¿Cómo le tienen, pero después qué pasa? Se da esta variable que es interesante. ¿Qué fue lo que ha pasado la semana pasada? Ocurrió la semana pasada donde un par de consultoras que fueron, me comentan, no sé si rentada sería el tema, el término apropiado, pero que son simpáticas con el gobierno nacional,
Algunos dijeron que sí, fueron rentadas, otros dijo que no, se lo hicieron de onda, ponele H, por lo que vos quieras, pero hicieron el trabajo un par de semanas atrás, colaboradores cercanos a Javier Milei salieron a decir, ¿de dónde salieron ustedes? ¿Por qué tienen esos números? Eso no tiene colaboradores cercanos a Javier Milei salieron a decir, ¿de dónde salieron ustedes? ¿Por qué tienen esos números? Eso no tiene rigor científico, es una verdadera porquería. ¿Quién les pidió ese trabajo? ¿Quién se lo pidió? Cristina, por decirte una cosa. Y le contestaron, boludo, boludo. Y el de la otra consultora también dijo lo mismo. Che, soy Pepe. Si nos llamaron ustedes para pedir que los midiéramos, acá está el número. ¿Vos querés la verdad? Acá está. Y el de la otra consultora también dijo lo mismo. Che, soy Pepe. Si nos llamaron ustedes para pedir que los midiéramos, acá está el número. ¿Vos querés la verdad? Acá está. Ah, cierto, le dijeron. Perdón. No hay que pelearse con el número cuando es real. No hay que pelearse con el número cuando es real. Es una herramienta, y mirá lo que digo. Es una herramienta que tenías antes. No es que estoy dando idea, pero sí. Pero es que funciona así. No está mal decirlo. Que tenías antes. No es que estoy dando idea, pero sí. Pero es que funciona así. No está mal decirlo. Asa, el Macri de la ciudad autónoma. Si te dan este número, vos con este número, ¿qué haces ahora? Asa, el Macri de la ciudad autónoma. Si te dan este número, vos con este número, ¿qué haces ahora? No seas sonso o sonsa. Pero con esta herramienta, ¿ahora qué haces? Bueno, muchachos, sentás al equipo con el que trabajás en la campaña, no seas sonso o sonsa. Pero con esta herramienta, ¿ahora qué haces? Bueno, muchachos, sentás al equipo con el que trabajás en la campaña y decís, che, ¿por dónde le entramos al asunto para revertir este cuadro? Sea Bregman, Kicillof, Cristina, Milei, Bullrich, Massa, Macri, Villarruel, Puyaro, Frigerio, Yarjot. Esto es lo que dicen las encuestas garpadas. Esto es lo que dice lo del frente. Más o menos andan todos por ahí. Porque hoy como encuestador, como consultor, no te... Esto es lo que dicen las encuestas garpadas. Esto es lo que dice lo del frente. Más o menos andan todos por ahí. Porque hoy como encuestador, como consultor, no te... 90% de intención de voto. O Cristina avanza con el 100% de voto. O Kicillof con el 200% de voto. No, porque te prende fuego y después no conseguís más laburo como consultor. Entonces, aprendieron la gran mayoría de los consultores y de las consultoras en que, no hay... Después tenés que purgar unos cuantos años, ¿viste?, para pegar laburo nuevo. No, mira, yo tengo este laburo horas en que, no hay... Después tenés que purgar unos cuantos años, ¿viste?, para pegar laburo nuevo. No, mira, yo tengo este laburo, pero te lo doy papa. Garpame bien y te hago el laburo. Y salen con la medición, salen con los sondeos. Y estos son los números. Ah, pero me matás con el número. Dice, pero si yo te veas, estás haciendo... Y a vos te encorseta el entorno. Te pone anteojera para que no mire para los costados. Y a vos te encorseta el entorno. Te pone anteojera para que no mire para los costados. Pero acá la historia es esta. Los que se precian de piolas de inteligentes y que son hábiles en la política, que hacen, recogen el guante y con ese dato, muchachos, pongan la pava, llenen el termo, que son hábiles en la política, que hacen, recogen el guante y con ese dato, muchachos, pongan la pava, llenen el termo, que acá nos tenemos que sentar a rediseñar cuál va a ser la estrategia de acá hasta el 2027. Porque con estos números no llegamos ni al... ¡Ah, ustedes son unos arcas! Pues sí, nosotros los llevamos y los traemos. Algunos sí, están manejeados, está claro. Tener un par de boludos regenteados, manejeados. ¡Ah, ustedes son unos arcas! Pues sí, nosotros los llevamos y los traemos. Algunos sí, están manejeados, está claro. Tener un par de boludos regenteados, manejeados, pero... La señal indica la hora 11. Tener un par de boludos que están manejeados, rentados, como le dice el mismo presidente Sobrado, le ponen una tortillita para que... muestren alto, rubio, de ojos azules, bueno, los tiene, y hombre. Pero bueno, eso es otra cuestión. Y después están los otros que... Es cuestión de dar una vuelta por la City, ¿viste? Bueno, vamos. La hora 11 en la República Argentina.
Ya vamos a hablar con nuestro especialista en temas económicos, Jessica Heredia Pacero.

0: Bueno, señores, aquí estamos. La tengo ya en línea a nuestra especialista en temas económicos, Jessica Heredia de Pacero, que le digo buen día por la mañana. ¿Cómo te va? ¿Cómo estás? ¿Todo bien? ¿Todo tranquilo?
1: ¿Qué tal? Buen día, Freddy. ¿Cómo estás?
0: Bien, aquí estamos, celebrando la vida como cada día.
1: Igual,
0: ¿sí? Bueno, la vida te sonríe entonces.
1: Sí.
0: Bueno, perfecto, a mí también. Se me cae la risa.
1: No,
0: eso no. Vamos a hablar de la vida te sonríe entonces.
1: Sí.
0: Bueno.
1: Así es.
0: Perfecto, a mí también. Se me cae la risa.
1: No, eso no.
0: Vamos a hablar, me comentabas recién ahí como tema que era interesante para analizar sobre si el FAL aumenta el costo laboral para las empresas, el FAL, el Fondo de Asistencia Laboral, nos estamos refiriendo, si esto aumenta el costo laboral para una empresa a la que fuere. ¿Puede ser de esa manera o no?
1: Mira, la respuesta es no necesariamente aumenta el costo laboral total de la empresa.
0: Ajá.
1: Perdón, pongamos un poco en situación, bueno, las empresas van a tener que afrontar a partir del 1 de noviembre, que es cuando entra en vigencia el FAL, y este es donde se va a calcular la base, o sea, vamos a decir, de la masa salarial, el 2,5%, es lo que se va a tener que ingresar en concepto, donde se va a calcular la base, o sea, vamos a decir, de la masa salarial, el 2,5, es lo que se va a tener que ingresar en concepto. Pasa, en realidad, ¿por qué se dice que no aumenta el costo laboral? Lo que está reglamentado es que ese porcentaje no se va a sumar como un nuevo costo. Pasa, en realidad, ¿por qué se dice que no aumenta el costo laboral? Lo que está reglamentado es que ese porcentaje no se va a sumar como un nuevo costo por encima de las contribuciones patronales, sino que va a haber una baja en las contribuciones patronales en ese mismo porcentaje para compensarlo.
0: Sí.
1: Es decir, del costo laboral que hoy tiene que afrontan las empresas, no se le va a sumar un 2,5, sino que es una reasignación. Este 2,5, antes, por ejemplo, la empresa tenía las contribuciones patronales, pagaba seguridad social. Con el FAL, parte de esas contribuciones, 2,5 por cada empleado. Pero sí tiene un costado interesante, un costado financiero, que es que la empresa 2,5 por cada empleado. Pero sí tiene un costado interesante, un costado financiero, que es que las empresas van a tener que depositar van a tener que constituir, perdón, un fondo de capitalización destinado a cubrir futuras obligaciones laborales.
0: Es una especie de AFJP esto.
1: Exacto, es decir, el dinero acumulado en el FAL va a quedar afectado, es decir, no es exclusivamente para afrontar el costo de las indemnizaciones. Vamos a suponer que una PYME, es decir, no es exclusivamente para afrontar el costo de las indemnizaciones. Vamos a suponer que una PYME mensuales.
0: Sí.
1: Y como te decía, no es un costo extra, sino que se va a detraer de las contribuciones patronales mensuales.
0: Sí.
1: Y como te decía, no es un costo extra, sino que se va a detraer de las contribuciones patronales. Esto va a generar un rendimiento, es decir, no es que este dinero va a quedar inmovilizado, sino que, bueno, se va a aportar mensual, no, va a generar un rendimiento. Es decir, no es que este dinero va a quedar inmovilizado, sino que, bueno, se va a aportar mensualmente, se va a ir acumulando, se va a obtener un rendimiento, por eso paga comisiones,
0: sí.
1: Es decir, los intereses, se va a afrontar con este fondo. ¿Y cuál es el detalle? Vos cuando constituís el fondo no lo constituís de manera individual para cada uno de los empleados que tenés dentro de tu nómina, sino que es un fondo común de todos los empleados de esa empresa.
0: Sí, pero el que va a ganar guita es el titular del empleo.
1: ...que tenés dentro de tu nómina, sino que es un fondo común de todos los empleados de esa empresa.
0: Sí, pero el que va a ganar guita es el titular de la empresa, ¿no?
1: En realidad, no es que va a ser una ganancia para sí, porque no le puede dar otro destino que no sea afrontar las indemnizaciones.
0: ¿Y para qué la renta? ¿Y la renta para que no pierda?
1: Para que no se desvalorice,
0: claro.
1: Se descapitalice el valor del dinero en el tiempo.
0: ¿Y qué me garantiza que esa guita no se usa mientras tanto para otro?
1: Se va a constituir en una especie de un fondo, hay detalles finos que terminar. Se va a constituir en una especie de un fondo, hay detalles fino, que se tiene que terminar de definir,
0: bien,
1: un fondo, como si fuese una especie de un fondo común de inversión.
0: Sí.
1: Eso va a ir generando un rendimiento diario, un rendimiento mensual. Y cuando vos tengas como empresa la necesidad de abonar una indemnización, vas a usar estos fondos. Si estos fondos no fueran suficientes, o sea, no es que la obligación de la empresa se acabe con los fondos del FAL. No, si vamos a suponer que vos en el FAL tenés 2 millones de pesos, pero la indemnización que tenés que afrontar es de 3 millones, bueno, 2 millones van a salir del FAL.
0: Y hagamos el acting.
1: Sí.
0: Contadora, en esta empresa no despedimos nunca, casi. Hagamos el acting.
1: Sí.
0: Contadora, en esta empresa no despedimos nunca, casi nunca despedimos. ¿Y un aporte mensual obligatorio no es un costo corriente adicional?
1: No va a ser un costo corriente porque te vas a pagar menos contribuciones a la seguridad social. Y esas contribuciones que antes iban al sistema de...
0: Está bien.
1: No te convence.
0: No me convence, porque acá en esta empresa es sólida, estable, está la gente labura. Está bien.
1: No te convence.
0: No me convence, porque acá en esta empresa es sólida, estable, está la gente labura. Sacarle de dos, ponerle una guita mensual. Si acá no despedimos a nadie, de un costo.
1: Bueno, esto es una cuestión financiera. Sí, lo vemos desde el punto de vista financiero de la empresa, sobre todo las grandes empresas, las pymes, por una cuestión de estructura no lo hacen o no lo han implementado, pero las grandes empresas mensualmente van generando una provisión y van haciendo como una pequeña caja para afrontar futuras indemnizaciones, de manera que cuantura no lo hacen y suele pasar que, bueno, se desvincula una persona que tiene una antigüedad de 15 años, 20 años, siempre que una aeroportura no lo hacen, y suele pasar que, bueno, se desvincula una persona que tiene una antigüedad de 15 años, 20 años, siempre que una erogación importante para la empresa. Y en algunas ocasiones las empresas que van y toman, y no cuentan con fondos suficientes para afrontar la indemnización, a veces se ven obligadas a tomar un préstamo para cancelar la indemnización.
0: Claro.
1: Esto sí viene un poco también del lado empresarial. Ahora, si me pongo de la otra cuestión financiera, bueno, hay un grupo de entidades financieras. Van a hacer de una caja importante, las cuales van a utilizar ese dinero en inversiones del gobierno.
0: Claro, todo timba, no deja de ser timba.
1: Sí.
0: Para mí no deja de ser timba, ¿viste? Porque esto está bueno, digamos. ¿Sí?
1: Del gobierno.
0: Claro, todo timba, no deja de ser timba. Para mí no deja de ser timba, ¿viste? Porque esto está bueno, digamos, si vos lo ves. Es cuestión de analizar lo finito. Yo no lo he analizado finito, sino que cuando vos me lo planteaste, yo venía leyendo algo. Si es costo o no es costo. Y en el caso de una empresa, porque yo me pongo un empresario, ¿no? Sirve para cubrir determinada. Si es costo o no es costo. Y en el caso de una empresa, porque yo me pongo un empresario, ¿no? Sirve para cubrir determinadas obligaciones vinculadas a la finalización de relaciones laborales, que dicen que es para decirte cuando lo echaron al diablo al tipo. Bien, perfecto. Pero es una especie de AFJP con otro nombre esto. Es una especie de... Primero. Y segundo, ¿dónde va esa guita? Tercero, ¿quién la empresa sabe? ¿Por qué tengo que poner dos palitos, 2,5% todos los meses? Porque eso ¿quién lo pone? Se lo sacamos del sueldo del laburador. ¿Por qué tengo que poner dos palitos, 2,5% todos los meses? Porque eso ¿quién lo pone? Se lo sacamos del sueldo del laburador.
1: No es un costo extra. Esto es lo que es importante dejar en claro. Que no es un costo extra para el empresario, para el empleador, un 2,5 extra. Sino que se va a detraer del total de las contribuciones.
0: Sí.
1: Ahora tenemos que ver bien la letra chica. Hoy, por ejemplo, se aporta el 11%. Sino que se va a detraer del total de las contribuciones.
0: Sí.
1: Ahora tenemos que ver bien la letra chica. Hoy, por ejemplo, se aporta el 11%.
0: ¿De dónde le sacas a eso?
1: ¿De dónde se va a sacar?
0: Claro.
1: Porque una vez que vamos a suponer, porque todavía, bueno, falta todavía.
0: ¿De dónde le sacas a eso?
1: ¿De dónde se va a sacar?
0: Claro.
1: Porque una vez que vamos a suponer porque todavía, bueno, falta todavía un par más de detalles y de letra chica, que ese 2,5 se sacara del 11,5 del aporte jubilatorio. Entonces, hoy, todo lo que es jubilatorio lo maneja ANSES, y ANSES tiene y realiza inversiones ANSES. O sea, hoy se va a detraer ese porcentaje, y es el empleador el que va a elegir la entidad habilitada para realizar esta inversión. Siempre, obviamente, siempre la entidad va a estar habilitada por la
0: claro.
1: de la Comisión Nacional de Valores.
0: El 20-26, porcentaje, quién aporta, quién reemplaza y si efectivamente encarece el salario. Porque ahí
1: los
0: está.
1: Los instrumentos finales.
0: El 20-26, porcentaje, quién aporta, quién reemplaza y si efectivamente encarece el salario. Porque ahí
1: los
0: está.
1: Los instrumentos finales.
0: Claro.
1: El tema es también, y volvemos a. Para el empleado, al empleado no le va a significar una disminución de su salario. Eso es importante que también quede claro.
0: Está bueno eso.
1: Para el empleador no le va a significar un aumento en la carga laboral.
0: No.
1: Los costos laborales. Simplemente, bueno, van a determinar, bueno, ¿de dónde va a surgir ese 2,5? ¿A qué se lo van a sacar? Laboral.
0: No.
1: Los costos laborales. Simplemente, bueno, van a determinar, bueno, ¿de dónde va a surgir ese 2,5? ¿A qué se lo van a sacar? ¿Al aporte jubilatorio?
0: Bueno, pero se lo sacan de alguna... No se lo sacan. En realidad, hacen una readecuación de la...
1: Redistribución,
0: digamos, exactamente. A mí la única duda que me queda es, ¿a dónde va? ¿Quién es el que lo administra?
1: Bueno, la empresa.
0: ¿La empresa lo administra?
1: La empresa va a ser el que va a elegir la entidad habilitada.
0: Sí,
1: lo vamos a hacer, porque si bien esto empieza a aplicar a partir del 1 de noviembre, es importante que las empresas vayan. Analizando el tema y vayan decidiendo, bueno, cómo van a administrar esos fondos,
0: claro.
1: cuál va a ser la entidad que van a elegir para depositar este 2,5, porque también que es importante, obviamente a la empresa le va a interesar que ese 2,5 que va a aportar mensualmente obtener el mayor rendimiento
0: sí,
1: posible.
0: Sí, claro.
1: ¿Y eso por qué? Porque al momento de afrontar la decisión, si yo elegí la mejor alternativa,
0: claro.
1: voy a tener rendimientos importante, entonces al momento de hacer la erogación de la indemnización, tengo que abonarla con estos rendimientos.
0: Claro,
1: y
0: claro.
1: el aporte extra que sea lo menos posible.
0: Lo menos posible. Jessica,
1: es una cuestión financiera que las empresas tienen que empezar a analizar
0: claro.
1: antes de que llegue la fecha de implementación.
0: Jessica Heredia Pacero, nuestra especialista y analista en temas económicos, te agradezco el contacto, que se repita y vamos a seguir humeando sobre la cosa, ¿sí?
1: Sí, así es. Hasta la próxima.
0: Dale, gracias.
1: Un abrazo,
0: hasta luego.
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0: Hola.
2: Como uno.
0: Listo, ya estoy. Bueno, señores, aquí vamos con 16 minutos que pasaron de la hora 11 en la República Argentina. Queríamos hablar ayer, hace un par de días, con la gente de La Rioja para ver si con los amigos de Radio Ciudad, no sé si ya los tengo en línea para el duple. Aquí estamos desde Century Radio Córdoba y AM1050 en Buenos Aires, la UEM. ¿Cómo va? Buen día. ¿Cómo están ustedes?
3: Hola, Alfredito. Buen día para vos, para todos tus amigos. Bien, una mañana... fresquita, amanece en la capital de la Rioja. ¿Me estás tomando bien?
0: Yo te tomo bien, como si estuvieras acá cerca.
3: Perfecto, quería darte un buen retorno. Bien, una mañana muy fresquita con una temperatura de 5 grados.
0: Yo te tomo bien, como si estuvieras acá cerca.
3: Perfecto, quería darte un buen retorno. Bien, una mañana muy fresquita con una temperatura de 5 grados, con una térmica de 7, con la recomendación del gobierno de tener mucho cuidado en algunos departamentos porque la temperatura iba a estar más baja de lo habitual, y el pedido que siempre se hace, Alfredito, en estos casos, no cuidar los extremos de la franja etaria, los más chiquititos, los más grandes de la casa. Bien, fresquito, Alfredito, allá.
0: Fresco también aquí en el centro, en la parte en Córdoba capital. Actual es de 3, no, que 3, te dije 3, ya ha subido, estamos en 10 grados, 4 décimas. Unos días muy fríos estamos teniendo. Está nublado, nos está faltando un poco de sol, así que andamos buscando el sol, sobre todo a la siesta, para comer una mandarina después que almorzamos. Viste que hacemos eso, comer una mandarina después cuando te pones después de almorzar. Pero bueno, esa es la temperatura por acá. Y en Buenos Aires está de 13, así que bueno, más o menos así. Con el mapa, viste, todo el mapa de la República, todo nubladito prácticamente.
3: Sí, bueno, nosotros también con este frío que no es habitual en La Rioja, pero bueno, entendiendo que el invierno se nos tiene que ir en algún también con este frío que no es habitual en La Rioja, pero bueno, entendiendo que el invierno se nos tiene que ir en algún momento.
0: En algún momento.
3: Disfrutando de la suerte de estar vivo y de que próximamente recibimos los queridos chachos.
0: Bueno, ¿qué vamos a hacer con los chachos? Cuando hay como 890, estaba viendo la información que nos enviaban del gobierno de la provincia de La Rioja, como 890 o 900...
3: bonos de cancelación de deuda, Bocade, que adquieren en La Rioja el nombre simbólico de Chacho. Es una ayuda. Bonos de cancelación de deuda, Bocade, que adquieren en La Rioja el nombre simbólico de Chacho. Es una ayuda de 50.000 pesos que se va a extender por 4 meses. Es una ayuda, no forma parte del sueldo, es una ayuda que hace el gobierno de la provincia, que empieza la distribución a partir del lunes 17 de agosto, aunque sea feriado, comienza el cronograma de pago, ¿no? Es una ayuda extraordinaria destinada a los trabajadores de la administración pública provincial, municipales y áreas vinculadas al Estado. Para los que vivimos en la provincia de La Rioja, te puedo decir que, si bien siempre alguno puede decir algo en sentido contrario, es muy esperado, ayuda fundamentalmente porque no es un monto tampoco que diga tremendo, pero 50.000 pesos que de pronto te llegan porque tiene el valor uno a uno, que te llegan, que te sirven para cargar nafta, para comprar en el supermercado, en la tienda, donde vos quieras, todo el mundo lo recibe, este inconveniente.
0: Pero va como el bono, como el que conocíamos, el ECOR, el SECOR, es como ese, es un papelito así parecido, es un chacho, qué sé yo, un chacho. Pero va como el bono, como el que conocíamos, el ECOR, el SECOR, es como ese, es un papelito así parecido, es un chacho, qué sé yo, un chacho, un peso, por decir.
3: Sí, que tiene determinados filamentos que hacen que sea imposible la falsificación. Además, los comerciantes tienen esa especie de luz para el control.
0: Sí.
3: No hay posibilidad de que sean falsificados. De ninguna manera, pero te lo digo con una mano en el corazón. Me gustaría que el gobierno de la provincia también dijera: a todos los medios también le tiramos 50 lucas todos los meses, a ver con qué gusto lo reciben.
0: Claro, sí,
3: porque
0: sí,
3: son
0: sí.
3: 50 mil pesos que no te alteran en absoluto el funcionamiento de la moneda nacional.
0: Sí.
3: Podés pagar todo lo que quieras, utilizarlo todo lo que quieras. Y aparte son 50 mil pesos.
0: Sí, inyecta capacidad de compra dentro de La Rioja.
3: Fabulosa.
0: Sí.
3: Fabulosa. Fabulosa porque son, no sé, no tengo ahora la cantidad de millones de pesos que se inyectan al sistema financiero, pero son 50 mil pesos que van a circular en nafta, que van a circular en los supermercados, en las tiendas, en la juguetería, todo el mundo lo recibe y todo el mundo va y lo cambia.
0: Claro, claro.
3: No significa absolutamente nada, y además el gobierno de la provincia tiene un tiempo para recuperarlo. No altera ni es una molestia en nada. Están demonizados los chachos, ¿no? Porque vos sentís los medios de Buenos Aires fundamentalmente dicen: los chachos parecieran que se eliminan la moneda, tienen moneda propia, es un papel. No es tal así. Son 50 mil pesos por trabajador que ni bien lo reciben, van al supermercado con la necesidad que hay y los cambian.
0: O
3: pagan la luz. Tiene fecha de caducidad. El gobierno de la provincia tiene que levantarlos antes de que termine el 31 de diciembre.
0: Claro,
3: tiene fecha de caducidad. El gobierno de la provincia tiene que levantarlos antes de que termine el 31 de diciembre.
0: Claro,
3: de este año. Te la hago sencilla. Los que han demonizado al chacho son cuestiones idiotas. Te la hago sencilla. Los que han demonizado al chacho son cuestiones idiotas. relacionados con el turismo, establecimientos que están relacionados con el turismo de viaje,
0: sí,
3: donde el 50% de lo que vos consumís en hospedaje te lo da viaje,
0: sí,
3: donde el 50% de lo que vos consumís en hospedaje te lo da significativo, importante, adherido. Así que para nosotros quienes vivimos en La Rioja es bienvenido.
0: Está bien. Yo voy a un súper y me compro una coca y me dan de vuelta un chacho, ¿qué hago?
3: Y te lo vas a... Lo
0: ¿y
3: vas
0: qué
3: a
0: hago yo que me...?
3: Circular, lo vas a seguir haciendo circular.
0: Coca y me dan de vuelta un chacho, ¿qué hago?
3: Y te lo vas a... Lo
0: ¿y
3: vas
0: qué
3: a
0: hago yo que me...?
3: Circular, lo vas a seguir haciendo circular, la vez lo cambia.
0: Claro, pero si a mí... Y pero te puede... Pero
3: 50 mil pesos,
0: sí,
3: en chacho,
0: sí,
3: no existen. Es bien, pero la vez lo cambia.
0: Claro, pero si a mí... Y pero te puede... Pero
3: 50 mil pesos,
0: sí,
3: en chacho,
0: sí,
3: no existen. Es bienvenido, pero no es un...
0: No, no, pero está bien.
3: ¿Qué
0: yo...
3: hago con 50 mil?
0: Claro, no, no, pero no me estás entendiendo. Lo que yo te digo, que yo que voy turista, va un turista y le quieren dar de vuelta. ¿Te pueden dar de vuelta en un negocio un chacho como se daba antes? Un secor, un lecor, un patacón, un lo que fuere.
3: No, vos pagás con peso y te dan peso.
0: Ah, está bien. Está bien, sí, eso.
3: Pagás peso y te dan pesos.
0: Está bien. Quiero ir a Corona del Inca y voy a pasar unos días y me voy a tomar un vino ahí con el Raúl Sosa en la Plaza Roca. Ahí al frente, mirando a las chicas pasar en minifalda larga. Y le vengo al mozo y le pago con 20 lucas, con un billete de 20 lucas.
3: Hotel por dos días, le dice, bueno, ¿cuánto sale el hotel? 100 mil pesos por noche.
0: Ah, mira,
3: pues bien, a sí, usted le vamos a hacer el 50% de descuento, en vez de valer 100 la noche, le va a valer 50, y esos 50 que le vamos a descontar el 50% de descuento, en vez de valer 100 la noche, le va a valer 50, y esos 50 que le vamos a descontar se lo vamos a dar en chacho para que usted lo gaste en comida.
0: O en nasta. Está bueno, está bueno.
3: Está muy bueno. Así que
0: voy al casino con un chacho. Cagamos, porque no me... ¿Cómo hago en el casino?
3: En el casino saca un tipo de situación, sí, que sí, esté en contra.
0: Claro, digamos.
3: Están en contra un tipo de situación, sí, que sí, esté en contra.
0: Claro, digamos.
3: Están en contra, Alfredito, sí, son los que por cuestiones ideológicas, no importa qué hagas, cómo lo hagas, siempre van a estar en contra, como es la característica del argentino.
0: ¿A qué se llegó el chacho?
3: Se llegó el chacho para darle un impulso a una economía que estaba...
0: ¿A qué se llegó el chacho?
3: Se llegó el chacho para darle un impulso a una economía que estaba muy deprimida, porque tampoco había dinero circulante como para poder hacerlo. Esta inyección...
0: Vamos a ver cómo funca.
3: Muy bien.
0: Che, estaría bueno que nos mandes con el chacho que los chachos que te van a mandar a vos la canasta que ibas a... Vamos a ver cómo funca.
3: Muy bien.
0: Che, estaría bueno que nos mandes con el chacho que los chachos que te van a mandar a vos la canasta que habías prometido para acá.
3: Vos no me vas a creer porque yo...
0: Sí.
3: A vos te cuesta creer.
0: Sí, claro.
3: Estamos preparándola, es artesanal, la estamos haciendo con nuestras manitos.
0: Claro, sí, supuse eso, sí.
3: Así que estamos en la última parte la parte de la adornar.
0: Adornar.
3: Estamos adornando la parte superior y ya terminamos.
0: No te haga el rebuscado, decía adornar y listo. Te salió adorni y listo.
3: No, adornar.
0: Adornar.
3: Estamos adornando la parte superior y ya terminamos.
0: No te haga el rebuscado, decía adornar y listo. Te salió adorni y listo.
3: No, es que no me salió.
0: Una canasta Adorni, tenés que decir, claro.
3: Volvió a aparecer Adorni, sí, hacía como 30 días que estaba tranquilo.
0: Estaba tranquilo.
3: Otra vez lo llamaron para que decía Adorni, no quiere que lo nombre.
0: No quiere ni que lo nombre. Está pidiendo unos chachos, le van a pedir ahí a Quintela. Unos chachos a Quintela. Para...
3: Alfredito, sí. ¿Y ustedes cómo están con el tema turismo, con el tema alquileres? ¿Cómo están ya que te tengo un ratito en el aire?
0: Ahí está heavy, con el tema alquileres de locales, si te hace falta un local.
3: ¿Cómo están?
0: No, los precios están altos, muy altos. Un local, qué sé yo, un local de 3 metros de frente lo podés encontrar en ciudades turísticas o en el centro. No, los precios están altos, muy altos. Un local, qué sé yo, un local de 3 metros de frente lo podés encontrar en ciudades turísticas o en el centro. Vacíos, ¿no? Así están vacíos. Casas, y arranca los alquileres en un promedio de palito 100. Casas vacíos, ¿no? Así están vacíos. Casas, y arranca los alquileres en un promedio de palito 100. Casas del Gran Córdoba, hay lugares más categorizados. Tenés casas que se están alquilando, propiedades muy lindas, en 6, 7 millones de pesos. Casas, ¿no? Del Gran Córdoba, hay lugares más categorizados. Tenés casas que se están alquilando, propiedades muy lindas, en 6, 7 millones de pesos. Casas, ¿no? Pero hay para todos los gustos. Pero en los barrios obreros encontrarán casas no por menos de 700 mil pesos, 750 mil pesos.
3: Un sueldo de un trabajador común y corriente.
0: Un palo 200 empleado de comercio.
3: Bueno, ¿y cómo paga 700 lucas de alquiler?
0: Y bueno, tiene que laburar dos, uno paga para uno para pagar alquiler y juntar algo para el Morfi y el resto para completar. Esa es la realidad de la Argentina. Claro, yo lo que pregunto, ¿cómo hace una... Uno que tiene una tienda, que me decía uno que abrió, y hablando en serio, una tienda de una lencería. Yo que vendí tanta Bombacha y Corpiño, estaba pensando en volver al rubro. Digo, pero tenés que vender calzones, ¿no? Como para cubrir cuatro...
3: Uf. Que además tiene un incremento cada cuatro meses.
0: Así es.
3: Cada cuatro meses te llaman y decís, bueno, vamos a charlar a ver cómo hacemos. Supongo yo que deben tener un poco de paciencia, porque si no es imposible cubrir. Además, no. Supongo yo que deben tener un poco de paciencia, porque si no es imposible cubrir. Además, no. De pronto aparecen pizzas. Yo veo aquí, hay lugares donde aparecen pizzas, remeras de 5.000 pesos.
0: Sí.
3: ¿Cómo, de dónde salen eso? ¿A cuánto lo compran?
0: Bueno, pero eso tiene que ver con la apertura, con todo lo que entra. Pero de Arafue no está, a ver, hay mucho, acá hay mucho, por ejemplo, entre boliviano y chino acá se ha llenado. Boliviano de Arafue no está, a ver, hay mucho, acá hay mucho, por ejemplo, entre boliviano y chino acá se ha llenado. Boliviano, es muy buena, de muy buena calidad, muy barata. Mucha gente no compra, no, andás a ver si es trucha, ¿qué te calienta si es trucha? Pero comprá, no te dan un ticket, no te dan nada, ¿viste? Vos sabés que esa entran en los bagallos, los bondis que vienen del norte y pasan por ahí por la 38. No se hagan ustedes los turistas, si ustedes también lo ven, no te dan nada, ¿viste? Vos sabés que esa entran en los bagallos, los bondis que vienen del norte y pasan por ahí por la 38. No se hagan ustedes los turistas, si ustedes también lo ven pasar, entra por la 38, pasa por acá y empiezan a repartir los bagallos, ¿viste?
3: No salgo, Alfredo.
0: No salís vos, puta madre. Claro. Sos el chico de la burbuja plástico.
3: Claro. No salgo, pero supongo que debe ser así.
0: Sí,
3: porque llama la atención, vos ves. Sí. Y es cierto, voy a coincidir con lo que decís vos, local grande, de dimensiones importantes, que queda vacío, lo ocupa o una persona de nacionalidad boliviana,
0: sí,
3: o una persona de nacionalidad asiática.
0: Sí.
3: Te ocupan, sí, todo eso, y los valores que manejan, bueno, decís, ¿cómo los corres? No hay forma.
0: Ya.
3: Y el otro día... remeras, cosas, 5.000 pesos, 6.000 pesos,
0: sí,
3: 8.000 pesos,
0: sí.
3: Digo, cuesta mucho la atención.
0: Se sostienen, porque se mueve, porque qué pasa, traen, tienen un régimen.
3: Mucho la atención.
0: Se sostienen, porque se mueve, porque qué pasa, traen, tienen un régimen, el que fuere, el que corresponde, está hecho por diestra, porque si no, no podrían hacer el negocio. Y te abren, acá a la vuelta abrieron uno. Y siempre hay algo que te hace falta. Entrás para dar una vuelta y salí con un corta uñas que no sé qué cuánto, con un encendedor que me hacía falta. Y siempre hay algo que te hace falta. Entrás para dar una vuelta y salí con un corta uñas que no sé qué cuánto, con un encendedor que me hacía falta.
3: Claro. Elefante.
0: Sí.
3: Sí, mirá qué barato que está.
0: Sí.
3: Llegan elefantes, vos con esto lo espanta.
0: Sí.
3: Bueno, hay víctimas.
0: Claro.
3: Elefante.
0: Sí.
3: Sí, mirá qué barato que está.
0: Sí.
3: Llegan elefantes, vos con esto lo espanta.
0: Sí.
3: Bueno, hay víctimas. ¿Cuándo va a haber? ¿Y si las hay?
0: Si te cruzas con una jirafa, no sabés, te viene al pelo tenerla.
3: Traete una, siempre es útil.
0: Sí, sí.
3: ¿Cuándo va a haber? ¿Y si las hay? Traete una, siempre es útil.
0: Sí, sí.
3: Además,
0: sí,
3: no ocupa lugar. Bueno, ese tipo de gente cae tremendamente.
0: Yo compré el otro día el cosito ese para levantar las migas de pan de la mesa, ese con el rolito.
3: Sí.
0: Ah, mira que ya me compré uno. Una lapicera para zurdos, dice. Pero no es para, y me decía el chino, es la lapicera para zurda. Compré, y ahí tengo, mira, y acá está el boludo, lo tiene acá, mira, una lapicera para ambidiestro, toma, y vos no la tenés, yo sí la tengo.
3: Oh, claro, es tremendo.
0: Compré, y ahí tengo, mira, y acá está el boludo, lo tiene acá, mira, una lapicera para ambidiestro, toma, y vos no la tenés, yo sí la tengo.
3: Oh, claro, es tremenda. No, es lo que pasa, señor, que yo soy.
0: Escucha.
3: No,
0: y anda.
3: Lo que anda esa lapicera.
0: Y es para ambidiestro, no sabés lo que es. Siempre quise tener una lapicera para ambidiestro.
3: Claro, además el tipo te vende. No, yo derecha sola, nada más, señor. Derecha. Las dos acá tiene una para la.
0: Claro.
3: Iguales, no, parecen iguales. No son iguales.
0: Compré medias en el chino, porque venden en chino, el de la otra cuadra. Le digo, ¿tenés media, una para cada pie? Tengo. Me miró y me señaló y me dijo, tengo. Tengo, en serio, jodeme, le digo, tengo, ya vengo. Y se fue al fondo y le dijo, no sé, vino con un par de medias, una para cada pie. Este para la izquierda, este y que a la derecha. ¿Seguro? Le digo, no me voy a confundir.
3: No me quería reír.
0: Le digo, en serio, no me estás jodiendo, mirá, chino, que te veo, te estás haciendo cara así de sospechoso. No, sal los ojos, dice, sal los ojos. Ah, bien, y me dio las dos medias. Ahora tengo, toma, media para una, un par de medias, una para pierna izquierda y derecha y una lapicera para ambidiestro. Toma,
3: tremendo.
0: No sabes cómo termino el año, ¿no?
3: No, usted no se va sin lo que busca, señor. Quiere una media para cada pie, lapicera para ambidiestro.
0: Sí.
3: Una oportunidad es que te da la modernidad.
0: Así es, así es.
3: Alfredito, querido. Te agradezco infinitamente este momento tan lindo que me ha hecho reír.
0: Bueno.
3: Hoy me ha hecho reír, mire, tuve problemas para dormirme, así que estoy medio con sueño, pero me ha hecho reír con muchas ganas. Te agradezco el radio, que sigan los éxitos y nos hablamos pronto, cuando vos quieras.
0: Cuando ustedes lo gusten y en la grandada esa que tienen ahí en la
3: radio. Que sigan los éxitos y nos hablamos pronto, cuando vos quieras.
0: Cuando ustedes lo gusten y en la grandada esa que tienen ahí en la producción, no, y no puedo porque tengo nota, me dice la amiga, déjate joder, ¿qué te pasa? ¿Qué te hace? Déjate joder. Dale, un beso. Chao, lindo, hasta luego.
3: Gracias.
0: Ahí terminamos, señores, el duplex con La Rioja, estas cuestiones que nos gusta hacer al menos una vez a la semana. Ahí me están pidiendo los tucumanos también, dale, hagamos, me dice Ángel de Tucumán. Hagamos un duplex, y le estoy diciendo que están escuchando, que estoy enganchado con el riojano, no puedo hacer dos duplex. Ahí terminamos, dale. Ahí terminamos, dale.

0: ¿Cachai el chan navideño que me dice? Ah, Raúl, Sergio, que está en Chile, el lechón navideño, ¿cómo anda ahí?
1: Buenos días, Freddy. ¿Qué tal? ¿Cómo está? ¿Cómo amaneció la ciudad de la furia por allá?
0: No sabe.
1: Por este lado, haciendo el ombligo en la semana, bien heladita, 2 grados por este lado. Se amaneció la ciudad de la furia por allá.
0: No sabe.
1: Por este lado, haciendo el ombligo en la semana, bien heladita, 2 grados por este lado. Hace la máxima.
0: Loco.
1: Así que vamos a darle. Ya estamos en las pistas, así que. Ya lo levantamos,
0: sí.
1: Hay que hacer el día miércoles. Abrazo para todos, cuídense y viva la patria.
0: ¡Viva la patria! Dice el otro de aquel lado. Gracias, Sergio. Laura me dice, jodeme con la media para cada pie, sí. Ay, si no nos reímos, estamos fritos, angelito. Qué bueno el tema de los chachos, dice.

Nacho dice que te... Hola. Dice, qué buena pregunta hiciste con el tema de la dice que te... Hola. Dice, qué buena pregunta hiciste con el tema de la plata cuando vuelve y quién lo banca. Claro, pero sí, está bien, no era también una gran pregunta. El Chacho, en los hechos, es un pagaré del Estado riojano que circula de mano en mano como medio de pago hasta que la provincia lo cambia nuevamente por peso. La provincia... Y políticamente es muy interesante porque nos lleva directamente a la época de los patacones, los Lecop y otras cuasi monedas de la crisis. La respuesta jurídica es muy interesante y tiene algunos matices. Pero dale, vamos. Tiene algunos matices.

tenemos sobrados antecedentes en la Argentina, por eso me dice por acá. ¿Y cuáles serían los matices? Una provincia, primero, que no puede crear una moneda. Después, quiero, si me está escuchando Jessica y con quien me asesoro en términos económicos para poder juntear su propia moneda de curso legal como si fuera un peso provincial. Pero sí puede emitir títulos de deuda. Crear su propia moneda de curso legal como si fuera un peso provincial. Pero sí puede emitir títulos de deuda. Basta solo con leer la Constitución Nacional, que es bastante explícita. Creo que en el artículo 100, después me corrigen, pero creo que el 124 o 126, que establece que las provincias no pueden acuñar monedas ni establecer bancos con facultad de emitir billetes. El 126, que establece que las provincias no pueden acuñar monedas ni establecer bancos con facultad de emitir billetes sin autorización del Congreso. Y hablando justamente de la Carta Orgánica del Banco Central, va un poquito más lejos porque establece que el Banco Central tiene la exclusividad de la emisión de billetes y monedas, punto. Y prohíbe sus características, digamos, sean susceptibles de circular como monedas. Sus características, digamos, sean susceptibles de circular como monedas. Entonces, ¿por qué aparecieron, vos me preguntás, los patacones, los lecop, ahora los chachos, qué sé, etcétera, etcétera? Y ahí está el truco, la trampa, dirán otros. En sentido jurídico, no necesariamente ilegal. Y ahí está el truco, la trampa, dirán otros. En sentido jurídico, no necesariamente ilegal. Lo decía también el gobierno de Buenos Aires en la época. Bueno, yo no estoy imprimiendo dinero, estoy emitiendo un título que representa una deuda que la provincia reconoce y promete cancelar, un bono de imprimiendo dinero. Estoy emitiendo un título que representa una deuda que la provincia reconoce y promete cancelar, un bono de cancelar. El comerciante lo acepta. El empleado público lo recibe. Otro proveedor también lo acepta. Puede servir para cancelar determinadas obligaciones provinciales. Otro proveedor también lo acepta. Puede servir para cancelar determinadas obligaciones provinciales, en este caso, del Chacho, allá en La Rioja. Bueno, esto jurídicamente es un bono, pero económicamente, ahí está la cuestión. Empieza a comportarse como dinero. Y por eso es que se utiliza la palabra cuasi moneda. Es ahí muy fronterizo, allá en la frontera. Es susceptible de circular como moneda, entre otros supuestos, un instrumento cuando el emisor, ¿qué hace? Impone. Considera susceptible de circular como moneda, entre otros supuestos, un instrumento cuando el emisor, ¿qué hace? Impone. Ahora, no alcanza solo con poner arriba de un pelpa, esto es una moneda, esto es un bono. Ahora, no alcanza solo con poner arriba de un pelpa, esto es una moneda, esto es un bono. Ahí es donde aparece la otra discusión constitucional que es muy seria, es la que se da, y por lo cual ahí es donde aparece la otra discusión constitucional que es muy seria, es la que se da, y por lo cual ahí, bueno, son 50.

combustible, para que la situación económica, que han tenido que salir con un bono de 50 lucas, que son 50 lucas hoy, para que lo gasten en combustible, para que lo gasten en mor, 50 lucas, vas una bolsita de súper con cuatro boludeces, ya son 50 lucas. Pero Salta, Formosa, El Chaco, y lo que quiero, bueno, esto no es una moneda, es un bono, está claro. Bueno, esto no es una moneda, es un bono, está claro. Si el Estado, repito, construye un sistema en el cual ese bono funciona, aceptar un bono provincial como si fuera pesos. Pero por eso yo te decía, voy ahora a La Rioja, un fin de semana, me tomo un FECA y pago con 10 mil pesos, un FECA, me sale 5, me dan 5 mil en bono, ¿qué hago? No, me dice, te van a tener que dar vuelto en FECA. Y pago con 10 mil pesos, un FECA, me sale 5, me dan 5 mil en bono, ¿qué hago? No, me dice, te van a tener que dar vuelto en bono, en peso. Pero recuerdan ustedes las épocas de los bonos, cuando había, no, yo quiero que... No, no tengo peso, tengo bono. Iba al almacén, compraba pan, viste, que tenía uno de cada color. Yo tenía Lecor, Lecop, Secor, me pagaban, recuerdo, trabajaba en ese, viste, que tenía uno de cada color. Yo tenía Lecor, Lecop, Secor, me pagaban, recuerdo, trabajaba en ese tiempo en Radio Provincia, en La Plata, en Buenos Aires, estaba en LS11 en Radio Provincia, venía de salir de laburar, me venía para acá, para Córdoba, y venía con una caja llena de así de pelpa. Y eran los ¿cómo eran los de allá? Lecor, no, Lecop. Y anda, cámbialo acá. ¿Qué época, no? En fin, por lo pronto el peso, nuestro peso argentino es el que tiene curso legal. Un bono provincial no adquiere automáticamente esa condición, me dice. Y no, claro que no, ya lo sé, Laura me está escribiendo. Por eso un comerciante puede decir, pesos sí, chachos no, salvo situaciones jurídicas particulares vinculadas con obligaciones frente al propio Estado provincial, me dice doctor García que está escribiendo. ¿De dónde sos, doctor García, que estás escribiendo? Y acá en donde dice Alfredo, parece un problema económico más interesante, me dice. Supongamos que en Córdoba mañana inventara el come chingón y entregara. ¿Y qué pasaría? Eso significa necesariamente que el mercado. No significa que el mercado. ¿Y qué pasaría? Eso significa necesariamente que el mercado. No significa que el mercado. Vaya a valorarlo así, creo. No, no creo, convencido. Ahora, si los comerciantes empiezan a pensar que cambiar el bono por peso será difícil, podría aceptarlo con descuento, como ya pasó. Yo te tomo el come chingón, o te tomo el Lecor, o te tomo este chicho, el, ¿cómo es el? No, chicho, ¿cómo es este? Chacho. Te tomo el chacho, en vez de un peso, un chacho, no. Un peso, un chacho son 80 centavos. Y ahí aparece, de hecho, un tipo de cambio entre cuasi moneda provincial y el peso nacional. Recuerden que esto ocurrió en distintos grados con la cuasi moneda durante el 2001-2002. Te da un Lecor o un Lecop o un patacón y después, sí, pero yo te lo tomo en vez de... Te lo tomo por 80 centavos, le daba 100, te lo tomo por 80. Esta es la señal. Una provincia tiene empleados y proveedores que pagar, pero carece de suficientes pesos. Como no puede emitir pesos, una provincia tiene empleados y proveedores que pagar, pero carece de suficientes pesos. Como no puede emitir pesos, emite deuda. Y trata de conseguir que esa deuda circule. Es en cierto sentido, ¿cómo sería? Financiar gasto presente prometiendo peso futuro, sería. ¿Cómo no me dediqué a la cocina?

0: 11:48 en la República Argentina.
1: Vale.
0: Estaba, quiero terminar antes con un par de cuestiones. Ahí sí. Estaba, quiero terminar antes con un par de cuestiones. Ahí sí la idea de arrebatarle al peronismo la conducción de la provincia de Buenos Aires en las próximas elecciones del 2027. Estaba leyendo algunas crónicas de algunas agencias, ¿no? Detrás de la figura del jefe de gabinete Diego Santilli, aventajado a varios en la carrera por la candidatura libertaria, el sello violeta aspira a quedarse con el sillón de los gobernadores unidos en la carrera por la candidatura libertaria. El sello violeta aspira a quedarse con el sillón de los gobernadores ubicado en la ciudad de La Plata. Y dicen que, estaba leyendo estas crónicas, para concretar los deseos del armado que lidera Karina Milei, los libertarios se juegan a que el peronismo mantenga la división que impera entre Axel Kicillof y el espacio que lidera la titular del PJ, Cristina Kirchner. Tan entusiasmado con eso. Hay algo que profundamente revelador en esta pelea que empieza a tomar forma por la provincia de Buenos Aires. Todo partido político tiene derecho a intentar ganar una elección. ¿Está? Lo interesante es cómo piensan hacerlo, ¿no? Porque aparece una estrategia que merece ser discutida, ¿no? No solamente fortalece una candidatura propia, sino aportar a que el adversario permanezca dividido, de acuerdo a lo que están diciendo en esas crónicas. Y en ese contexto aparece además la intención de eliminar o suspender las PASO. Quiero ganarle al peronismo porque tengo una propuesta mejor para la provincia. Y otra bastante diferente es pensar, necesito que el peronismo llegue dividido porque unido se vuelve mucho más difícil de ganarle. Y eso yo creo que van por la segunda. Eso no es ilegal, es política, pero también desnuda un mucho más difícil de ganarle. Y eso yo creo que van por la segunda. Eso no es ilegal, es política, pero también desnuda un conquistar a la provincia. Debería querer enfrentar al peronismo en su máxima expresión electoral. Ganarle a un adversario unido sería una demostración contundente de cambio político en el principal distrito electoral. Entonces la pregunta es claramente inevitable y hay que hacerla. ¿El proyecto libertario está creciendo en Buenos Aires o simplemente espera beneficiarse de la crisis de la oposición? Porque la Libertad Avanza llegó al poder beneficiarse de la crisis de la oposición. Porque la Libertad Avanza llegó al poder, estudia acuerdos con el PRO, sectores de la Unión Cívica Radical e incluso con partidos vecinalistas. Es decir, estudia acuerdos con el PRO, sectores de la Unión Cívica Radical e incluso con partidos vecinalistas. Es decir, ahora pueden convertirse en parte de la solución electoral de la Libertad Avanza. Bueno, muchachos, eso es la política. Porque finalmente, hasta quienes prometieron discutir en ese tema, ¿se acuerdan cuando va a destruir la vieja política? Eso que se comprometieron y que prometieron que iban a destruir, vamos a destruir la vieja política, y hacía con la motosierra. Bueno, descubren que para gobernar necesitan legisladores y la motosierra también necesita operadores. Por eso, y es más, hay otra, una contradicción que merece atención. Si las PASO sirven para resolver democráticamente, por eso, y es más, hay otra, una contradicción que merece atención. Si las PASO sirven para resolver democráticamente la diferencia dentro de los partidos y las coaliciones, ¿por qué eliminarlas precisamente cuando podrían permitirle al adversario ordenar su interna? Uno puede discutir si las PASO son caras, si deben ser obligatorias o si necesitan una reforma. Es un debate perfectamente válido, pero modificar las reglas en un discurso de conveniencia y las reglas democráticas, estimados compañeros libertarios peronistas de la primera y segunda, en un discurso de conveniencia y las reglas democráticas, estimados compañeros libertarios peronistas de la primera y segunda hora, las reglas democráticas deberían diseñarse pensando en el sistema, no en la elección que viene. Y mientras tanto, el peronismo bonaerense tampoco debería victimizarse. Cristina Kirchner y Axel Kicillof, bueno, el problema no lo inventó Milei, lo fabricó el propio peronismo. Bueno, sería demasiado cómodo responsabilizar al sistema electoral. María Eugenia Vidal ya demostró en el 2015 que... el peronismo puede perder la provincia. ¿Está claro, no? Teléfono. Por eso en el 2027 puede presentar frotándose las dos. El peronismo esperando que el gobierno nacional se desgaste. También los otros están así. El PRO tratando de sobrevivir negociando espacios. Y el radicalismo, pobres. También los otros están así. El PRO tratando de sobrevivir negociando espacios. Y el radicalismo, pobres, buscando dónde meter la bocha. Y todos haciendo cuentas, ¿no? Pero en semejante tablero de ajedrez aparece una ausencia enorme. Los bonaerenses, en ese caso, porque estamos hablando de una provincia atravesada por inseguridad, pobreza, deterioro educativo, infraestructura, y con un gobierno nacional que se las complica en el día a día. Entonces estaría bueno, además de calcular cómo dividir al adversario, alguien explicaría qué piensan hacer con Buenos Aires. Porque ganar una elección aprovechando la división del otro puede ser una brillante estrategia electoral si se cumple. Pero gobernar la provincia de Buenos Aires es otra cosa. Y quizás ese tiene, o sea, uno de los grandes problemas de la política. Se habla muchísimo de cómo llegar al poder y demás. Antes de pensar cómo gobernar mejor, primero se calcula cómo ganar. Bueno, dale. 11:56, ya nos rajamos como balde de plástico el sol.

¿La temperatura actual ha subido o no? Anda por ahí. Déjame ver. Nada, pues nada, tío. Ahí en Buenos Aires la actual es de 12 grados. La humedad 70% en Buenos Aires. 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La máxima prevista para hoy en Buenos Aires, 13 grados en CABA. En Córdoba la actual es de 10 grados 4 décimas. Aquí estamos a través de Century Radio Córdoba. La humedad 60%. La máxima prevista para hoy 14 grados. Se nos pasó rápido esto, ¿qué va a hacer? La máxima prevista para hoy 14 grados. Se nos pasó rápido esto, ¿qué va a hacer? Butor, nos pagan unos pesos. Eso de que te andan blanqueando todo por todos lados. Veremos de qué va la cosa. Chau, gracias por la sintonía. Hasta mañana. Chau, chau. Por la sintonía. Hasta mañana. Chau, chau.

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1: Este capítulo para mí es absolutamente singular, porque vengo a hablar con vos de una canción en la que yo participé como intérprete y de la que conozco, digamos, bastantes pormenores. Yo quiero que me cuentes a mí cómo surgió la idea de Muchacha, cómo apareció esa canción.
2: Bueno, mira, en realidad viste que Muchacha es Cristina, nuestra amiga, que era mi novia. Fue mi primer mujer, por decirlo así. Entonces, claro. Imagínate, ese momento era muy especial y la canción estaba ligada a eso, al enamoramiento, por primera vez concretado en una relación. Por lo tanto, digamos, la canción está encarnada en ese feeling.
1: Claro.
2: Eterno, digamos, que uno siente por las personas que ama.
1: ¿Cuál es la primer frase que salió?
2: La del comienzo.
1: Muchachos ojos de papel.
2: Esa es la primer frase con letra y todo, por eso. Después le agregué una intro, porque no sabía cómo entrar, quedaba ching, muchacha. Claro. Entonces, después apareció el juguetito del comienzo. La bajadita. Esta.
1: Ajá.
2: Esas canciones están compuestas en una época en donde creíamos que nuestras canciones iban a cambiar el mundo. Which is not true. Que no es verdad. No te olvides que lo nuestro es decorativo, Emilio. Siempre lo fue y lo será. Los pintores, los escultores, los escritores, los músicos somos decoradores de todo lo otro fantástico que es la vida.
1: Creo que eso también es como una clave, es como la llave de tu casa en la que abrís la puerta.
2: Sí.
1: ¿Te acordás que hace muchos años hablamos? Yo te decía que creo que cada persona tiene un cierto número de notas que le resuenan de una manera especial en su interior, con unos intervalos determinados.
2: Sí, claro.
1: Y creo que cada persona tiene esa clave. Y creo que nosotros, como grupo, nos juntamos a partir de esa empatía sonora también.
2: Gracias a Dios, para la música, el hombre no dispone de ningún argumento para discutir, nada más que el de ponerse de acuerdo y sonar bien. Sonar bien entre todos es una cosa grandiosa de la música. No se va a escuchar ni en una discusión,
1: claro,
2: ni en ninguna otra. No hay ninguna otra forma que tengamos de comunicarnos que sea tan bella en ese aspecto.
1: Claro.
2: No genera discusión, genera los sentimientos. Entonces nadie discute, discute el ego, pero no discute la música en sí.
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0: Es la hora 13:23 minutos.
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el palco con el bebé, por favor, si lo puede correr, porque los chicos lo pueden lastimar. 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
3: Es la hora 14:50 minutos.
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7: Hola, ¿cómo están? Bienvenidos. Esto es el Club Retro. Llegamos, edición de día miércoles. Miércoles ya, ¿cómo viene, no? Miércoles a full aquí en este mes de agosto, miércoles 12. Preparados para disfrutar de un programa realmente maravilloso. En un ratito te voy a contar qué cosas pasaban un día como hoy, ¿sí? Porque los Beatles casualmente debutaban en un lugar muy importante. Pero vamos, bienvenidos.
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7: ¿Cómo están? Bueno, ahora sí. Comenzamos oficialmente... este programa que va a tener de todo. Hoy vamos a escuchar muy buenas canciones, pero por sobre todo saber que un 12 de agosto de 1964 se estrenó en todos los cines de Estados Unidos la primera película de los Beatles. Hacían su debut en Hollywood un día como hoy con la película Anochecer de un día agitado o A Hard Day's Night, que fue filmada en pleno apogeo de la Beatlemanía. Y fue difumada la ficción con la realidad, ¿no? Los miembros de la banda se interpretaban a sí mismos y obtuvieron 2 nominaciones a los premios Oscars y también inspiró a muchas películas, series de televisión que décadas después terminaron siendo una especie de videoclip, ¿no? Un día como hoy los Beatles llegaban a Hollywood. Y dos años después, en el 66, los Beatles actuaron en el Anfiteatro Internacional de Chicago, que sería la primera parada de la última gira por los Estados Unidos. Muy loco. Y en el 89, ¿se acuerdan? El Festival de la Música por la Paz se dio en Moscú. Comenzó en el Estadio Lenin de Rusia, un evento donde reunieron artistas como Ozzy Osbourne, los Motley Crue, estuvo Bon Jovi, Skid Row, y cerró la banda Scorpions con sus Vientos de Cambio, Wind of Change. Un día como hoy, pero de 1989. También Prince tuvo su primer concierto en el Reino Unido en el año 86 en el estadio Wembley. Tremendo estadio, ¿no? Que habrá marcado la historia de muchos artistas. Cosas que pasaban un día como hoy. Y en el 84, Lionel Richie cerró los Juegos Olímpicos de Verano de Los Ángeles con 9 minutos de la canción All Night Long. Una canción que apareció y que convirtió al ex miembro de los Commodores en una sensación mundial como solista. Tremendo, un día como hoy. También nacía Ray Hay de Culture Club y Buck Owens también nació un día como hoy, pero del año 1929. El rey del pop en esta edición repleta de buenas canciones, en este miércoles, en este 12 de agosto. Sí, ahí está. Con otro de los temas que hizo bailar a todo el mundo, ¿no? Sangre en la pista de baile. Bienvenidos al club.

Qué placer escuchar al rey del pop, a Michael Jackson, año 1997, y una canción que narra la historia de una mujer llamada Susie, que en este caso atrae a los hombres para luego traicionarlos, explorando temas de traición y de peligro en una pista de baile. Bueno, ahí estaba sonando esta canción que forma parte de su disco, que tuvo remezclas, tuvo canciones realmente muy muy buenas, Blood on the Dance Floor. Ahí estabas escuchando uno de los álbumes que consolidó como uno de los éxitos más destacados de finales de los 90 al rey del pop, número uno en el Reino Unido en el UK Single Chart. Y del rey del pop pasamos a la reina del pop, ella es Madonna. Abre tu corazón, open your heart, arriba el volumen, estás en el club.

Open your heart, abre tu corazón para mí, decía la reina del pop, una canción que formó parte del disco True Blue hace unos cuantos años atrás, un tema que hizo historia aquí, como este miércoles que hace historia con toda esta música, señoras y señores, girls and boys, con ustedes, Blur.

Blind Melon te acompañaba en el club año 1992, un himno del rock alternativo, habla de la depresión, del aislamiento social, de la búsqueda de un lugar donde uno realmente pueda encajar. Blind Melon, una banda norteamericana con que mezclaba psicodelia con folk rock. Un temazo llamado No Rain fue un éxito muy fuerte, no alcanzó el primer lugar en Estados Unidos, pero sí en varios lugares y en varios rankings de América. Señoras y señores, esto es el Club Retro, esto es la máquina del tiempo y seguimos así.

Era Aja, qué canción, por favor, Crying in the Rain, llorando en la lluvia. Temazo de esta agrupación noruega, estás en el Club Retro.

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Eran los Wallflowers, esta canción de la banda liderada por Jacob Dylan, que tiene un estilo de rock, muchas influencias de rock americano y también de folk rock. Año 1996, One Headlight, una canción que habla de la pérdida, ¿no? De la superación de obstáculos, del sentimiento de estar solo ante las adversidades de la vida. Fue una canción que obtuvo dos premios Grammys en 1998 como mejor canción de rock y mejor interpretación de rock por dúo o grupo, y se consolidó en los rankings de todo el mundo. Eran los Wallflowers aquí en el Club Retro.

Desde la banda sonora de la película Cuatro Bodas y un Funeral, qué temazo de los Wet Wet Wet, Love Is All Around, ¿no? ¡Uy! Celebramos la música, celebramos la vida, celebramos a Iván Noble. Haciendo un clásico de Julieta Venegas. Me voy.

Era Iván Noble, estabas escuchando acá en el Club Retro la música con este tema de Julieta Venegas, ¿no? Más versionado al rock, era Me Voy. Ya.

Indios haciendo Ya pasó aquí en La Máquina del Tiempo. Esto continúa, seguimos celebrando las mejores canciones acá en el Club Retro. Saturday Night.

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0: Y qué lindo es encontrarnos en este día miércoles, ya promediando la semana, palpitando qué es lo que va a pasar en el fin de semana. Bueno, como siempre, usted lo escuchó al inicio, buena música, desde luego, con todo el equipo de Contexto Turístico para compartir aquí en tu radio este tiempo de turismo que nos va a permitir conocer lo que sucede en Argentina y en el mundo. Así que, como siempre, las noticias, Sergio Ceneri está allí al pie del cañón con las noticias. Tenemos testimonios importantes que nos llevan a conocer un poquito más los destinos. Así que tenemos mucho material para compartir el día de hoy. Y como siempre, agradecemos a la radio, que es el puente, el nexo para que ustedes y nosotros estemos comunicados en este tiempo de turismo. Muchísimas gracias y vamos al inicio de Contexto Turístico de hoy, día miércoles, que continúa de esta manera.
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0: Y seguimos compartiendo testimonios que recogimos en la presentación que hace pocas horas terminó en el Centro de Exposiciones de la ciudad, allí casi al lado de la Facultad de Derecho. Y una cosa, bueno, alguna vez que vayas por allí, tenés la posibilidad que con el subte H te dejan la puerta. Directamente bajás y estás en el SEC. Es súper, súper interesante. Bueno, ahí se desarrolló Meetup 2026 y seguimos compartiendo testimonios. Le toca el turno a Chubut, la provincia de Chubut, bueno, que es un encanto. Tenés el mar y tenés la montaña, la nieve, o ahora la nieve, desde luego. Pero escuchemos lo que charlábamos con nuestra entrevistada.
6: Bueno, y aquí en el stand de Chubut, dentro del Meetup 2026, estamos con la directora general de comunicación y marketing de la hermosa provincia patagónica de Chubut. Gracias, Giselle, por recibirnos. La verdad que está muy lindo y ustedes vienen a presentar la propuesta de Chubut.
7: Hola Fernando, ¿cómo estás? En principio agradecerte que te hayas acercado a nuestro stand. Estamos como provincia un año más apoyando a los diferentes destinos que tienen desarrollado, que están desarrollando el turismo de reuniones, un turismo que para nosotros es súper importante y que estamos trabajando fuertemente para poder posicionar y dar a conocer. Actualmente estamos acompañando a 4 localidades, tenemos gente representando la localidad de Trelew, Puerto Madryn, Esquel, Comodoro Rivadavia, que son las localidades que hoy están fuertemente desarrollando, como te decía, este tipo de turismo.
6: Turismo de reuniones, turismo de incentivos, turismo de eventos, y más o menos, ¿cómo está preparada la provincia en ese sentido? Que tiene, salones. Nosotros tuvimos hace un par de años en Puerto Madryn, que un evento de Fivebit, sí, que fue multitudinario. Así, en ese nivel están las demás estructuras.
7: Sí, Fernando, estamos con un desarrollo de todas las localidades muy amplio. Estamos también, como te decía, desarrollando, contamos con diferentes centros de convenciones, tenemos predios feriales también con los que contamos.
6: Okay, eso es importante.
7: Es súper importante también ampliando lo que serían las plazas hoteleras en cada una de estas localidades que te mencionaba. También compartirte que estamos posicionando diferentes eventos deportivos que son también dentro de los congresos, convenciones, ferias y exposiciones que se realizan en la provincia, eventos súper importantes. De hecho, mañana, que están las jornadas de deporte internacional, nosotros vamos a tener una charla. Bueno, aprovecho para invitarlos a todos. Mañana a las 3 de la tarde va a estar el ministro Diego Lapena brindando información sobre este evento que se va a realizar en la cordillera en el mes de noviembre, en el que vamos a estar compartiendo esas jornadas con más de 12 países. Es una carrera internacional, es un evento deportivo internacional súper importante para nosotros. Comentarte también, si querés, más o menos unas estadísticas.
6: Sí, me interesa porque justamente la gente que está preparando el turismo de eventos, turismo de reuniones, congresos, exposiciones, interesa esos datos, ¿no?
7: Bueno, cerramos el año 2025 con 220 eventos aproximadamente, de los cuales entre 10 y 15 fueron internacionales, y el resto, bueno, son todos eventos locales, regionales, provinciales, los cuales se desarrollaron en diferentes localidades de la provincia, ¿verdad?
6: Sí, y después todo eso se concatena con el entorno natural, con todo lo que ofrecen desde la cultura, la historia, la gastronomía. Eso es importantísimo.
7: Así es, Fernando. Claramente nosotros aprovechamos también en esos diferentes eventos que se realizan en nuestra provincia para poder también brindarles información turística, si se quiere, y para que también la gente venga por todos los atractivos y experiencias turísticas que tenemos dentro de nuestra provincia.
6: No, la verdad que sí, que es interesante. Bueno, contar un poquito al público, más allá que ustedes vienen a proponer o a ofertar esa estructura para turismo de reuniones, también Chubut durante todo el año está recibiendo a la gente con los brazos abiertos.
7: Así es, Fernando. Bueno, Chubut es un destino todo el año. La verdad que están todos súper invitados a conocer nuestra provincia si no la conocen. Actualmente estamos en temporada de invierno, donde dentro de los productos fuertes podemos destacar lo que es la nieve, ballenas. Tenemos el centro de esquí La Olla, que está funcionando
6: a full, ¿no?
7: A full. Por suerte estamos teniendo mucha nieve, bueno, estamos en temporada, como te decía, de ballenas,
6: claro, sí,
7: posicionando también lo que serían las diferentes áreas naturales, la gastronomía, la vitivinicultura. La verdad que tenemos mucho en nuestra provincia, están todos súper invitados, también promocionando lo que se viene, que sería temporada de tulipanes, pingüinos.
6: Qué cosas hermosas que tiene la provincia.
7: Sí, la verdad es que tenemos de todo, tanto a lo largo como a lo ancho de nuestra provincia.
6: ¿Enoturismo también?
7: Sí, también, es algo que estamos promocionando. Sí, y es una actividad que se está desarrollando, por más que está un poquito más posicionada en cordillera, correcto, si se quiere, también se está desarrollando en la costa, en la meseta, así que tenemos en toda nuestra provincia producción vitivinícola.
6: Un amplio abanico de posibilidades para disfrutar en Chubut. Giselle, te pido que por favor invites y digas las vías de comunicación, las redes, la página web, para tener información, ¿no?
7: Bueno, nosotros contamos con 2 Instagram en el cual pueden seguirnos. Chubut Patagonia es la cuenta promocional con la que contamos actualmente en la provincia. Minturi App es más una cuenta institucional. y también tenemos nuestra página web chubutpatagonia.com.ar.
6: Bien, te invito, Giselle Bravo, no podés fallar, tenés un abanico muy amplio de posibilidades. Giselle, muchísimas gracias por este tiempo.
7: No, Fernando, muchísimas gracias a ustedes por acercarse.
6: Y nosotros seguimos en Contexto Turístico de esta manera.

y ya se acerca otro fin de semana largo, esta vez el 17, por supuesto que es del 14 al 17 de agosto, y muchos destinos te invitan a disfrutar, a celebrar, a vivir una experiencia distinta. Perfecto. Y Rosario es uno de esos destinos que se prepara siempre. ¿Qué movimiento que tiene Rosario, más allá de las propuestas culturales, históricas y por supuesto de naturaleza, proponiendo cosas distintas? Bueno, viene el fin de largo y celebran el Día de las Infancias con múltiples propuestas. Acordate que viene el Día del Niño, Día de las Infancias. Ahora le pusieron, pero en realidad siempre fue Día del Niño. Bueno, una coincidencia única que reúne la celebración del Día de las Infancias con una convención internacional de historietas, espectáculos en vivos y espacios pensados para los más chicos. A esto sumale tardes de sol sobre el río Paraná, desde luego, y descubrí que Rosario es un destino ideal para una escapada en familia. Qué bueno lo de Rosario, realmente interesante. Y bueno, y esta convención internacional de historietas más importantes de la región vuelve a llenar de color la ciudad. Esta es la 15ª edición y ahí vas a, si te pegás una escapadita a Rosario, ahí le mandamos un saludo a nuestro compañero y amigo don... Ahí le mandamos un saludo a nuestro compañero y amigo Leo Leonardo Ollero, que está ahí en Rosario. Seguramente va a estar aquí en primera fila con la Convención Internacional de Historietas, porque ahí vas a encontrar charlas, talleres, muestras y un imperdible callejón de artistas con stand de cómics, coleccionables, por supuesto, y diseños. La frutilla del postre, el domingo 16 de agosto, la explanada del Centro de Expresiones Contemporáneas, el SEC, recibe el desfile de cosplay. El desfile de cosplay más grande del país, ojo, ¿eh? Desde luego, el domingo 16 de agosto, de las 10 a las 18, el punto de encuentro para celebrar el Día de las Infancias será el Parque Urquiza, donde habrá juegos, deportes, talleres de ciencia, tecnología, gastronomía en food trucks y un sorteo de bicicletas. El cierre musical será Marcela Morelo y Los Lirios. Mirá qué interesante programa está preparando Rosario. El ingreso al predio es gratuito con un código QR que se transmite online en la web del municipio. Le aplicaron toda la tecnología, desde luego, ¿no? Pero el viernes 14, L2 Arena se transforma en el punto de encuentro de los sports en Rosario. De 9 a 16 horas, Arena Gamer, realidad virtual, simuladores, PlayStation 5, actividades para toda la familia y no pueden faltar que los food trucks. Bueno, si querés tener mucha más información, mirá que hay de todo para este fin de semana largo allí en Rosario. Tenés la isla de los inventos, la granja de la infancia, el jardín de los niños, bosque de los constituyentes, museo de deportes santafesinos, en fin, una batería enorme de posibilidades de pasarla bien, pero muy bien, allí en Rosario, muy cerca de Buenos Aires. Tres horas y media, estás en Rosario y podés disfrutar de todas estas propuestas que tiene una de las ciudades, uno de los destinos más lindos de nuestro querido país. Si querés tener más información sobre todo lo que propone Rosario, puedes entrar a la página web de Rosario, ¿sí?, o rosario.tour.ar, o simplemente www.contextoturistico.com, y ahí tenés toda la información de lo que acontece o va a acontecer en Rosario. También te podés descargar la app Rosario Turismo para planificar tu visita. Esto es aquellos que manejan la tecnología. Es increíble, está muy pero muy bueno el tema de poder manejar esta aplicación.

0: cultura.
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2: Chubut recibió el vuelo inaugural entre Córdoba y Esquel y fortalece la promoción turística de la cordillera. La nueva conexión aérea comenzó a operar este jueves y marca un paso estratégico para consolidar la conectividad de la provincia. Como parte de la acción promocional, la agencia Chubut Turismo organizó un fan tour con operadores y agencias de viajes de Córdoba que recorrerán los principales atractivos de la región. 23 provincias avanzaron en la implementación del Centro Nacional de Datos Turísticos. En el marco de la Asamblea del Consejo de Turismo y el Meetup Argentina, se reunieron representantes técnicos y autoridades de las áreas de estadísticas turísticas de 23 provincias de todo el país, 10 de manera presencial y 13 de forma virtual. El objetivo, consensuar los lineamientos para el desarrollo e implementación del Centro Nacional de Datos Turísticos, una herramienta estratégica destinada a integrar y fortalecer la información estadística del turismo argentino. El turismo bonaerense siente el golpe del ajuste y los destinos enfrentan una temporada cada vez más difícil. La provincia de Buenos Aires recibió 790.000 turistas durante las vacaciones de invierno, un 11,5% menos que en 2025 y un 22,3% menos que en 2023. El gasto turístico también se desplomó, alcanzó los 320.000 millones de pesos con una caída del 10,7% interanual y del 25,5% respecto de 2023. En ese periodo, la inflación acumulada llegó a 522%. Autoridades bonaerenses sostienen que el ajuste impulsado por el plan económico del gobierno nacional vació los bolsillos de la mayoría de los argentinos y advierten: hay movimiento pero no hay gasto. Hoteles, restaurantes y prestadores enfrentan una demanda cada vez más debilitada.
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6: Y si hablamos del Caribe mexicano, bueno, hay un destino ahí que es uno de los destinos más famosos del Caribe mexicano. Estamos hablando de Tulum. Sí, sí, Tulum, que es uno de los destinos emblemáticos del Caribe mexicano y uno de los más visitados del país. Hay que destacar que sus playas de arena blanca, la riqueza de la cultura maya, los cenotes y los paisajes le dieron fama internacional y hoy lo convierten en una de las mejores alternativas para disfrutar de unas vacaciones diferentes, ¿no? Ubicado en la Riviera Maya, este destino ofrece mucho más que descanso frente al mar. Ofrece sitios arqueológicos sobre acantilados, reservas naturales, experiencias gastronómicas, hoteles boutique y propuestas de glamping, que todos forman parte de una oferta que atrae tanto a quienes buscan aventuras como a quienes prefieren relajarse en un entorno natural, desde luego. Las playas son uno de los grandes símbolos de Tulum. A lo largo de unos 16 kilómetros de costas aparecen extensas franjas de arena blanca y aguas turquesas, con espacios que van desde sectores tranquilos hasta otros con hoteles, clubes de playa y también restaurantes. Entre los más conocidos se encuentran Playa Paraíso, Playa Pescadores, Playa Santa Fe y Playas Ruinas, esta última ubicada al pie del sitio arqueológico y con una de las postales más emblemáticas del Caribe mexicano. Los cenotes representan uno de los grandes atractivos del destino. Estas piscinas naturales permiten nadar, practicar snorkel o buceo en un entorno rodeado de selva. Entre los más populares se destacan Gran Cenote, ideal para nadar y hacer snorkel, Dos Ojos, famoso por su sistema de cuevas subterráneas y muy elegido por los buceadores, Cenote Calavera, reconocido por sus plataformas para lanzarse al agua y también su ambiente relajado. Bueno, pero hablemos un poquito de historia. Uno de los mayores símbolos de Tulum es su sitio arqueológico, considerado uno de los más espectaculares de México por su ubicación sobre un acantilado frente al Mar Caribe. La antigua ciudad fue uno de los últimos grandes asentamientos mayas y alcanzó su mayor desarrollo entre los siglos XIII y XV con un importante puerto comercial. El edificio más representativo es el castillo, una estructura que, además de cumplir funciones ceremoniales, servía como referencia para las embarcaciones que navegaban por la costa. Desde ese punto se obtienen algunas de las mejores vistas panorámicas del Caribe mexicano. El recorrido también incluye el templo del dios descendente, famoso por el relieve de una deidad representada cabeza abajo, y el templo de los frescos, conocido por sus murales y su importancia dentro de la astronomía maya. Todo el conjunto permanece protegido por una muralla que dio origen al nombre de la ciudad, ya que Tulum significa muro en lengua maya. Pero más allá de sus playas y vestigios históricos, Tulum ofrece experiencias vinculadas con la naturaleza y el bienestar. La reserva de la biosfera de Xiangkang, declarada Patrimonio Mundial por la UNESCO, protege manglares, lagunas, arrecifes y una gran diversidad de especies características del Caribe. El destino también se destaca por su propuesta gastronómica y su ambiente relajado. El pueblo y la zona hotelera reúnen restaurantes, cafeterías, bares, hoteles, hoteles boutique y alojamientos sustentables que de alguna manera reflejan el estilo bohemio chic que convirtió a Tulum en un lugar reconocido a nivel internacional. Las experiencias al aire libre, los espacios de diseño y las propuestas vinculadas con el bienestar completan realmente una identidad que va más allá del turismo de playa y permite conocer una faceta diferente de este rincón de México. Ahora, vos te preguntarás, está todo muy lindo, pero ¿cómo llegar a Tulum? Bueno, la conectividad del destino mejoró significativamente durante los últimos años. El Aeropuerto Internacional de Tulum permite llegar de forma directa desde distintos mercados, mientras que el Tren Maya incorporó una estación que facilita la conexión con otros destinos de la península de Yucatán. También es posible acceder por vía terrestre mediante servicios de autobús que conectan Tulum con Cancún, Playa del Carmen, Bacalar, Mérida y otras ciudades del Caribe mexicano. Una alternativa muy, pero muy utilizada por quienes recorren la región durante el mismo viaje. En síntesis, si vas a Tulum, podés disfrutar también de otros destinos, como te mencionábamos recién, Cancún, Playa del Carmen, Bacalar, Mérida. No te vas a aburrir realmente en este lugar hermoso del Caribe mexicano.

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1: Baleares no consigue frenar la llegada de turistas, prevé nuevo récord con 20 millones de visitantes. Pese a las medidas que se están tomando para limitar la llegada de turistas al archipiélago, el turismo no deja de crecer en Baleares, que recibió 8,12 millones de visitantes internacionales en los seis primeros meses del año, según datos publicados por el INE, el Instituto Nacional de Estadística. Hay que tener en cuenta que en 2025 las llegadas sumaron 19,3 millones de turistas, el récord histórico, por lo que de seguir la progresión actual, este año volvería a batirse la marca con un número cercano a los 20 millones de turistas.

La erupción de Etna obligó a suspender las llegadas al aeropuerto de Catania. El aeropuerto de Catania, uno de los principales puntos de entrada turística a Sicilia e Italia, tuvo que suspender temporalmente el sábado pasado la llegada de los vuelos debido a la erupción del Etna y la presencia de nube de ceniza volcánica en el espacio aéreo. La medida se prolongó durante varias horas, aunque la salida de los aviones que ya se encontraban en la terminal pudieron mantenerse con normalidad. Miche se convertirá en el destino más importante de República Dominicana en el turismo de lujo. Así lo aseguró el CEO de Meliá Hotels International, Gabriel Escarrer, quien manifestó a la prensa local que la apuesta por Miches es porque la compañía española considera que el destino se posicionará como el más importante del segmento de turismo de lujo. También agregó, está claro que es un destino que está en formación, pero hemos sentido todo el apoyo del gobierno y definitivamente estamos convencidos de que el proyecto será el hotel de referencia en lujo de Miches. Así lo garantizó.

Cuando uno habla de Tres Arroyos, del partido de Tres Arroyos en la provincia de Buenos Aires, lo primero que se le viene a la cabeza es, bueno, tiene tres playas, yo diría íconos. Una es Claromecó, la otra es Reta y el otro es el balneario Orense. Son atractivos para el verano que propone Tres Arroyos. Ahora, también Tres Arroyos tiene otros valores y esto es interesante recalcarlo porque es que tiene la colonia neerlandesa más importante de Argentina. Y esto es producto que hace más de 115 años los primeros pioneros holandeses llegaron al sur de la provincia de Buenos Aires y con el tiempo Tres Arroyos se fue convirtiendo en la colonia más importante y numerosa de holandeses radicados en suelo argentino, con la iglesia reformada y el colegio holandés como algunos de los testigos más vívidos de esa presencia que perduran aún en la actualidad. Y desde luego, cuando uno piensa en los Países Bajos, la primera imagen que le viene a la cabeza a uno es la de los molinos y esos campos de tulipanes coloridos. Bueno, hay historiadores que aseguran que los neerlandeses comenzaron a construir los molinos alrededor del 1200, con la idea de bombear agua y luego moler grano. Hay que destacar que sin pausa hicieron su trabajo hasta principios del siglo XX. Luego fueron reemplazados por las máquinas de vapor, los motores diésel y los eléctricos también. Aquellos viejos molinos hoy son una reliquia en ese país europeo y también un símbolo de la ingeniería y la innovación en su época. Bueno, si aunamos las dos cosas, ese símbolo que son los molinos y por supuesto la colonia holandesa más importante en Argentina, surge como una forma de agradecer a la comunidad que lo recibió allí por los principios del siglo XX. Bueno, surge como una forma de agradecer a la comunidad que lo recibió hace ya más de 115 años, impulsar la construcción de un molino holandés. Y esto está a cargo de la Comisión Orange de Tres Arroyos, que fue inaugurado en el año 2019. Se puede ver frente a la estación de ómnibus de la ciudad de Tres Arroyos, el famoso molino holandés. Cuenta Richard Griffioen, que es el presidente de la Comisión Orange, que es hijo y nieto de inmigrantes holandeses que llegaron para este lugar de Argentina allá por el año 1949. Él comenta, dice, que cuando asumió recibió un legado que estaba pendiente para agradecer a la ciudad que recibió a los inmigrantes y que le dio cabida y cobijo, y querían hacerlo como un símbolo típico holandés, y así nació el proyecto del molino. Holanda, ahora oficialmente Países Bajos, fue un país hecho a base de los molinos y de la extracción de agua, que hoy son monumentos históricos e incluso hay gente que los usa como vivienda. Reconoce Griffioen que no fue una tarea sencilla y que a través de su hermano, que vive en Países Bajos, se contactó con una empresa que construye molinos y que trajo unos planos, según él dice, unos planos hermosos. Aquí en Argentina no había ingeniero civil ni arquitecto que se animara a una obra de esas características, recuerda Richard Griffioen. De todos modos, con los planos listos, se avanzó en la elección del predio de la terminal, que está en el cruce de dos avenidas. Pero todavía quedaba otro tema por resolver, que era el de la dimensión del molino. Es que el municipio consideró que las medidas originales eran excesivas. Les asustaba un poco, decía Griffioen, y decidió avanzar con el modelo, pero al 70% del tamaño real. Finalmente, después de llegar a un acuerdo, se construyeron las columnas de hormigón y pared de ladrillos en una clásica forma hexagonal. También se usó pedregullo de la zona. Fueron ahorrando mucho tiempo y comprando materiales de construcción, y una metalúrgica de familia holandesa de la zona
tomó la posta para llevar adelante este proyecto. Desde su inauguración en el año 2019, que se realizó el día del cumpleaños de la entonces cónsul en la región, Ida van Maastricht, el molino fue ganando popularidad y aceptación en Tres Arroyos. Grifió en cuenta que un proyecto es convertirlo en oficina de información turística. Más allá del destino que pueda tener, durante todo el año la Comisión Orange recibe a estudiantes en edad escolar para compartir con ellos la historia del molino y la de los inmigrantes holandeses que se asentaron en la zona. La gente está fascinada con este molino, los novios y las quinceañeras vienen a sacarse fotos y se está convirtiendo en la imagen típica de Tres Arroyos. Esto lo menciona, lo comenta Richard Griffioen, que es uno de los que impulsó el famoso molino holandés en Tres Arroyos. Pero Tres Arroyos tiene más cosas, tiene la cascada, tiene playas. El molino de Tres Arroyos, una ciudad que se enorgullece de haber recibido la visita de Carlos Gardel en 5 oportunidades, puede ser una buena parada para quienes rumbean por estos tiempos de verano hacia las playas del partido de Tres Arroyos, como Claromecó, Reta y Balneario Orense. La diferencia con otros destinos de la costa atlántica es que no se ve una ciudad que invade la playa, gracias a las cadenas medanosas que le da calidad y extensión a las playas no muy comunes. Todo esto lo explicaba Pablo Ledesma, director de turismo de Tres Arroyos, frente a la nueva temporada que comienzan en estas playas cercanas. Además del molino, en la ciudad también se puede dar una vuelta por la Plaza San Martín y los edificios que son parte del patrimonio histórico local, como el Palacio Municipal, la Iglesia Nuestra Señora del Carmen, el edificio de la ex cooperativa La Previsión, la Sociedad Italiana, la Sociedad Francesa, o acercarse también a los museos Mulassi, que resguardan restos fósiles encontrados en el yacimiento Arroyo Seco, y el Museo de Bellas Artes de Tres Arroyos o Mubata. Al atractivo de las playas cercanas, Claromecó está, por ejemplo, a 70 kilómetros de Tres Arroyos, se suman las propuestas de turismo rural, como la Cascada Cifuentes, la arquitectura catalana de San Mayol, a 24 kilómetros de Claromecó, el pueblo San Francisco Beloc, que celebró en el año 2024 la primera fiesta del turismo rural. En fin, un montón de atractivos que tiene la ciudad de Tres Arroyos de la provincia de Buenos Aires para que vos disfrutes no solamente de la cultura, de la historia, de la gastronomía, sino también de playas como Reta, Claromecó, Balneario Orense, que te están esperando con los brazos abiertos para hacerte vivir una experiencia inolvidable.

y se nos fue el tiempo de hoy, de este día miércoles, donde tuvimos muchas novedades, mucha información aquí en Contexto Turístico. Le diría que se nos fue como agua entre los dedos o como arena entre los dedos, pero lo cierto, lo real, es que nos quedamos, como siempre, sin tiempo. Quedó mucha más información para compartir mañana lo vamos a compartir, y por supuesto que el equipo está trabajando para tener más información para no solo mañana, sino todos los días que compartimos con usted aquí en la radio todo lo que presenta el mundo del turismo, que está bastante activo luego de esta pandemia. En realidad no pasó la pandemia, nos estamos cuidando y estamos entrando en una nueva normalidad, pero tenemos mucha, pero mucha información para compartir en el programa de mañana con usted aquí en Contexto Turístico, en tu radio. Nos vamos. Hasta mañana. Muchísimas gracias.

0: nos acompañaron en el programa.
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5: Es la hora 17:04.
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0: Bienvenidos, ¿cómo están? Aquí nos encontramos en otra edición de Portal Argentina, ya edición de día miércoles con la señora Romina Fasani, que vino a full, vino a relajarse, se le ve una cara más, es que es el tercer microclima, ¿qué es esto?
1: Supongo que es el tercer microclima y los masajes relajantes que me han hecho en el spa del hotel del grupo Canablayas. Estamos en el hotel Torres del Sol, que nos... Mira, la pileta me llama, yo digo, bueno, me tiro vestida.
0: No, aparte, es una piscina climatizada, nada, no, una locura.
1: La Romina, vení. Yo digo, no traje el traje de baño, me voy a tirar así, total. No me ven.
0: Y si te ven, ¿qué problema hay? Uno.
1: ¿Cómo te ven, te tratan?
0: Claro, así que no pasa nada. No, gracias a todo el grupo Canablaya, nos estamos quedando acá. Estamos en este momento desde una de las habitaciones, desde las suites del hotel Torres del Sol, del grupo Canablaya en Villa de Merlo. Estamos haciendo este programa, así que agradecemos por la estadía, por el trato, por la hospitalidad, realmente. Muy bueno para destacar.
1: Dígalo, y por la joda de anoche.
0: Y anoche también, que estuvimos ahí inaugurando
1: el salón de 11 usos múltiples.
0: Sí, en realidad es una especie de salón de convenciones, es enorme.
1: Enorme, enorme, le sacó lustre al piso.
0: Yo estuve bailando, sí, anoche estuve bailando.
1: Tuve que andar sacando varias señoritas, es mío ahí marcando territorio, pero bien.
0: No, bien. Aparte, viste que como tenemos el All Inclusive, tenemos
1: la pulserita
0: y disfrutamos ahí de los tragos. Y sí, está bueno, sí.
1: Y algún dancing también.
0: Después del drink vino el dancing, pero...
1: Lo que no entendí es por qué cabeceaba tanto.
0: Estaba practicando el famoso centro de win izquierdo al arco. Entonces me tiraba...
1: ¿Eso creía que era Rodri de Paul?
0: No, cabeceaba. ¿Usted cabeceó?
1: No.
0: ¿Nunca le cabecearon?
1: No.
0: Bueno, está bien. Yo he cabeceado. En otro tiempo era de cabecea. Y cabeceaba seguido.
1: ¿Era cabeceador?
0: Sí, era. Jugaba.
1: ¿Lo que hizo usted cabeceadora?
0: Eso también. Bueno, bienvenidos, Portal Argentina. Hoy desde Villa de Merlo tenemos muchas noticias para contarte. Hay un montón de eventos en la zona en los próximos días. Y te vas a enterar de todo acá en este programa. Comenzamos.

0: ¿Está preparada para un montón de eventos en estos días?
1: Yo estoy lista. Arrancamos con el primero.
0: Sí.
1: Altagracia, provincia de Córdoba.
0: Muy bien, agenden porque lleva el quinto festival de cine monumental Sierras de Altagracia, ¿eh? Realmente muy bueno. Esto se va a realizar en Altagracia, provincia de Córdoba. Muchos eventos por todos lados, ¿eh? Realmente sorprendidos con todo lo que se está viviendo en el país entero. Se viene también un festival de Amigos Baguales en Tres Arroyos, provincia de Buenos Aires.
1: Esto es el 14 al 16 de agosto.
0: La Fiesta Nacional de la Nieve se está llevando a cabo en Bariloche, Río Negro, del 14 hasta el 17. Pero también tenemos el Toreo de la Vincha el 15, ¿sí? O sea, este próximo fin de semana. Esto es en Casabindo, provincia de Jujuy. Es una de las festividades tradicionales en honor a la Virgen de la Asunción. El Toreo de la Vincha es el único toreo donde no se lastima al animal, ¿no? Así que vale la pena.
1: Seguimos con la Serenata Libertador el 15 de agosto en Libertador General San Martín, provincia de Jujuy.
0: También hay más eventos de este tipo que compartimos, que conocemos aquí en Portal Argentina, en Santa Fe de la Veracruz, en provincia de Santa Fe, la Fiesta de las Colectividades del 15 al 17.
1: Cusilla en Salta, en San Carlos, en la plaza principal.
0: Muy bien, están las fiestas patronales de Villa Ruiz, en Villa Ruiz, provincia de Buenos Aires.
1: La fiesta del huésped en Villa General Belgrano, provincia de Córdoba.
0: Abrazo grande a toda la gente que está por allí. La jornada de tierra y patria en la Candelaria, Salta. Qué lugar impresionante, del 15, directamente el próximo 15 de agosto.
1: Y en San Luis, en Santa Rosa de Conlara, muy cerquita de donde estamos nosotros, se realiza a la fiesta regional de la Pachamama el 15 de agosto.
0: Muy bien, hay de todo, ¿eh? Fiesta del tango y pacha también, y bueno, eventos en todo el país prácticamente. Te cuento otra que está buena también para tener en cuenta. En Villa de Merlo se viene la fiesta de la dulzura.
1: Esto es el fin de semana, ¿eh? 15, 16 y 17 de agosto.
0: Muy bien, todo esto es en Villa de Merlo, provincia de San Luis. En Entre Ríos, en Isletas, está la fiesta del agricultor, el 16 de agosto.
1: Y en San Jerónimo, donde hay termas, en San Luis, se realizan las destrezas criollas este 16 de agosto.
0: Muy bueno, el encuentro de Torkins, patria y folclore, también allí en Torkins, donde nos escuchan todos los días.
1: Pachamama de los Niños, en Salta, el 16.
0: Y también el Festival de los Niños en Coronel Bransen, esto es en la provincia de Buenos Aires.
1: Y ¿sabes qué? Bueno, ahora en un ratito lo voy a contar, pero en San Nicolás hacen San Nicoland. Hay un parque de atracciones para niños, lo estuve leyendo, me pareció fantástica la idea. Ténganlo en cuenta porque es una actividad gratuita para todos los niños de la zona. Seguimos con la agenda. En Santa Ana, en Entre Ríos, este 16 se realiza la fiesta del reencuentro santanitense y aldeas vecinas.
0: Mira vos, qué bueno. Y también la fiesta de la mujer campesina en Croto el próximo 16 de agosto. Muy bueno, ¿eh? Hay festivales en todos lados, en Federación también, el Certamen Internacional de Danzas Turístico-Culturales en Federación, provincia de Entre Ríos. Muchos, muchísimos eventos en todo el país para vivir el país como solo Portal Argentina te lo puede mostrar.

0: Un cigarro roba 5 minutos de la vida de una persona. En 1950, la Tierra tenía 3.000 millones de habitantes. Hoy somos 6.000 millones.
1: Hoy somos 6.000 millones.
0: El pato Donald fue prohibido en Finlandia.

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0: Más eventos en la Argentina en este fin de semana largo que se aproxima. Nos vamos a la punta, nos vamos a San Luis.
1: Nos vamos a San Luis porque ahí se realiza la cabalgata nacional el 17 de agosto para conmemorar el paso a la inmortalidad del general San Martín.
0: Muy bien. Mishquila de Arpas, un encuentro latinoamericano de arpas en Santiago del Estero, amigos, amigos de Santiago del Estero, impresionante. También está el Mundial de Tango en Buenos Aires el 20 de agosto al 2 de septiembre, que ya está a la vuelta de la esquina.
1: Y la fiesta FA, esto es, será en Córdoba el 20 de agosto.
0: Muy bien, muchos eventos en todo el país, te lo contamos acá en Portal Argentina, hoy desde Villa de Merlo, provincia de San Luis, que está realmente muy, muy lindo. Poquita gente, pero se disfruta. Vamos a ver, dicen que para el fin de semana se espera mucha gente, por lo menos en los hoteles del Grupo Canablaya, nos contaban que hay muchísimas reservas.
1: Y mucha gente que también viene a endulzarse la pancita y los ojos con estas montañas, con estos paisajes increíbles.
0: Muy bien, quédate con nosotros, estás en Portal Argentina.

0: quiero destacar una movida que me llamó mucho la atención, y me parece que estas noticias vale la pena nombrarlas, porque es una donación muy importante que hizo Elon Musk, el dueño de Starlink y la red satelital, ¿no? Que va a donar, anunció la donación de 6.000 antenas satelitales y el servicio, ¿sí? Para escuelas rurales de Argentina, escuelas donde no llega internet. Starlink anunció internet satelital para 6.000 escuelas de Argentina que funcionan en condiciones rurales que carecen de acceso a internet. Fue confirmado, Starlink llegaron a un acuerdo para llevar internet satelital a 6.000 escuelas rurales de todo el país, una iniciativa que busca reducir la brecha digital en zonas alejadas, donde miles de alumnos y docentes carecen de acceso adecuado a la red. La operación involucra un programa de un costo aproximado de 21,8 millones de dólares, de los cuales casi 12 millones son financiados por el Fondo de Servicios Universal, un recurso público destinado a proyectos de inclusión tecnológica. La empresa que dirige Elon Musk aporta los equipos y los servicios por un valor cercano a los 10 millones de dólares, un plan que contempla 6.000 kits satelitales y la provisión de conectividad de alta velocidad que va a donar durante los primeros 24 meses. Así que muy bien, muchos chicos van a poder llegar a internet y conocer mucho más acerca y adaptarse.
1: Y por qué no, a través de esta conectividad a internet, sumarse a las capacitaciones gratuitas que ofrece la Fundación Plan 21, Universal Assistance y la Fundación Zurich, que transforman tu futuro, Transforming the Future. Pueden entrar ahora y sumarse a redfederaldeturismo.com. Ahí van a poder completar los datos y ya ir postulándose, y cuando llegue el internet, ahí empiezan a cursar a su ritmo estos cursos, estas capacitaciones que tienen aval internacional, por ejemplo, de IBM
0: y de la Fundación de Turismo Sostenible. Muy, muy, muy bueno. 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

0: 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Es la hora 17:56.
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0: Quiero agradecer a toda la gente que se comunicó con nosotros, a todos los que se han solidarizado con lo que pasa, y la gente que nos dijo que también les pasó a ellos, que es terrible.
1: No, nos contaban gente de Santa Cruz, que la provincia está detonada, las rutas están detonadas, que los únicos que la pasamos mal somos los que viajamos, los turistas, la gente de a pie, gente inocente que necesita trasladarse por esas rutas y que se encuentra a diario con... No pozos, cráteres.
0: Cráteres que están inclusive, que son de cuchillas, que te rompen directamente.
1: ¿Sabes lo que pasó en General Roca, Río Negro?
0: No.
1: Señalizaron con neumático de tanto que se rompieron los pozos que hay en una calle. Y vas esquivando neumático porque es un laberinto de neumáticos. Vamos, muchachos. O sea, algo hay que hacer.
0: Bueno, nosotros estuvimos en contacto con muchísima gente en estos días que nos ha escrito a través de las redes sociales, que nos han enviado mensajes privados, y realmente es un tema complejo. Nosotros hoy lo podemos decir, tuvimos que tarjetear muchísimo, pero un problema.
1: No, fue una desgracia con suerte.
0: Fue una desgracia, pero quiero decir lo que vale para que la gente tenga en cuenta, ¿sí?, a la hora de viajar, que esto te puede pasar en muchísimas rutas argentinas. Y nosotros nos quedamos a 60 kilómetros, 70 kilómetros de una ciudad donde nos... Bueno, sí, pero ponele 70 kilómetros, que es lo que nos cobraron. O sea, fue prácticamente, para que tengan en cuenta, entre el cambio de las ruedas, el servicio del traslado, y que te tenés que quedar los neumáticos y demás, pagamos casi $1,000,000, ¿sí? Sin contar después otras cosas que vinieron después, como el hotel o quedarte y comer, que tenés que comer y demás, que era lo que pensábamos, pero con toda la furia llegar a gastar en todo el viaje de ida y vuelta a Villa de Merlo. Pero bueno, son cosas que te pasan y que tenés que tener en cuenta a la hora de salir a la ruta. Que estas cosas pasan y le pasan a muchísimas personas. A nosotros nos ha pasado de encontrarnos a través de las redes sociales con mucha gente que ha vivido la misma situación, que han pasado por esa o por otras rutas, y se echan la culpa de Nación a las provincias, de provincias a Nación, porque hay rutas provinciales, porque hay rutas nacionales. Pero bueno, son temas largos que no queremos volver, pero sí queremos agradecer a toda la gente que nos escribió, que fueron muchísimos, los que nos mandaron mensajes también privados, tanto a Romina como a mí, y bueno, este feedback que hacemos con Portal Argentina. Quédate, hay más. Quédate acá, no te vayas de la radio.

0: Desde Villa de Merlo, desde el Hotel Torres del Sol, estamos transmitiendo aquí del grupo Canablaya, tremendo hotel. Ahora yo en un ratito me voy a dar una vueltita por la piscina climatizada, que está bárbara.
1: Es traerse el traje de baño, ¿eh? Bueno, hace un ratito le había contado de San Nicoland. Esto es en San Nicolás, que va a abrir durante todo el fin de semana largo para celebrar el Día del Niño, el Día de las Infancias, como les guste llamar. San Nicoland abrirá sus puertas durante los 4 días el próximo fin de semana en el Ecoparque de San Nicolás. El espacio va a permanecer abierto desde el viernes hasta el lunes 17 de agosto, inclusive. Durante la jornada, las actividades se van a desarrollar entre las 12 y las 18 horas y grandes y chicos van a poder divertirse con los sectores que tiene San Nicoland y juegos, actividades y espacios destinados a distintas edades.
0: Muy bien, un abrazo grande a toda la gente de San Nicolás que nos escuchan a través de Melody todos los días. Fuerte abrazo, te queremos mucho, Graciela, y a todo el equipo de la radio. Señoras y señores, aquí en Portal Argentina viajamos por todo el país.

0: Muy bien, final del programa del día de hoy. La verdad la pasamos muy bien. Mañana vamos a hablar de la fiesta de la dulzura. Mañana te vamos a contar algunas propuestas que va a tener el grupo Canablaya, que están realmente muy buenas. Vamos a seguir investigando más cosas sobre Villa de Merlo, la universidad. El otro día, impresionante lo que es la Universidad Nacional de los Comechingones, que nos está estudiando nuestra hija Sofi. Impresionante lo que es esa universidad.
1: La verdad que sí. Y bueno, estén atentos, porque acá seguimos con sorpresas y produciendo el programa. Por ahí hoy no hubo tantas notas, en el día de ayer tampoco, porque bueno, estábamos viajando, post viaje con todo lo que pasó. Pero a partir de mañana vamos a descubrir el lado B de este rincón puntano.
0: Muy bien, buena vida, que la pasen lindo, hasta mañana.
1: Chao, chao.
0: Buena vida.

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0: Bueno, algo que me parece importante destacar, primero mandar un fuerte abrazo a todos los hermanos colombianos que están viviendo en Argentina y el momento difícil que están pasando, y por otro lado contarles
1: pasando sus familias, porque en Argentina
0: totalmente, sí,
1: en Argentina no tuvieron ningún problema, pero sí los habitantes de Cali, de Bogotá y demás que se vieron afectados en el día de antes de ayer, por este sismo que aún tiene muchas réplicas y que los pone en alerta constante.
0: Es que se están moviendo las placas tectónicas, especialmente la placa de Nazca, la placa de Cocos, que justo es en el sur de México, y la placa sudamericana. Esto, nada, es para simplemente para tener en cuenta. Piensen que en Venezuela, que fue el primer país que sufrió este, después de Haití hace unos años atrás, ¿no? Ahora Chile, después Venezuela y ahora Colombia. Nada, hay que cuidar más el planeta. Esto se está moviendo y se está moviendo mucho. El otro día se mostró por primera vez cómo es la Tierra realmente, cómo se ve desde el espacio.
1: Tremendo, es como si tuviese, era una pelota
0: diferente, ¿no? A lo que veíamos antes.
1: Totalmente, pero es como una pelota desinflada y que por momentos tiene como granos, ¿no? Como que no es una esfera perfecta.
0: Sí, llamó la atención porque toda la vida nos enseñaron otra cosa.
1: Sí.
0: Y con la tecnología se puede acceder a otra movida, ¿no?
1: Se ve que nos pincharon la pelota.
0: Y bueno, es así. La pelota también hay que cuidarla porque si no se rompe.
1: La pelota no se mancha.
0: Señoras y señores, en Portal Argentina seguimos viajando por el país desde Villa de Merlo en el día de hoy, provincia de San Luis. En un ratito vamos a contarles algo. Mañana tenemos entrevista por el tema de la fiesta de la dulzura. Así es, le mandamos un saludo grande a toda la gente de la municipalidad de Villa de Merlo y mucho, mucho más. Quédense acá.

0: Estás en Portal Argentina, estás viviendo todo el país y yo sé que usted ahora estaba pensando en hacerse una escapadita a la zona de la nieve y ahí hay una chocolatería muy buena que ponen sí, pone esa que se pone una cosa dentro de la otra, empieza con Mamu.
1: Exacto.
0: ¿Qué pasó con Mamu? Que todo el mundo está trending topic en todos lados. ¿Qué están haciendo?
1: Ponele, yo me voy a la nieve o un familiar suyo va a la nieve.
0: Sí.
1: Y dice, ay, le voy a llevar esto a Juanjo que le va a encantar. Y te traen un chocolate con forma de emoji de cacona.
0: ¿De cacona?
1: ¿Viste el emoji que es un...?
0: Sí, un teresín. Sí.
1: Bueno.
0: Tereso.
1: Te regalan el teresín...
0: De chocolate puro.
1: Chocolate.
0: ¡Ah, qué lindo! ¡Qué me encantó!
1: ¿Qué haces? A. Les dices, ¡qué lindo, gracias! B. Te lo comes. C. Lo dejas para regalárselo a alguien en el próximo cumpleaños. Sí, escribís una carta a Mamush que decís, ¿cómo se les ocurrió esto?
0: Sí, la verdad, no sé, yo a mí no sabemos que es chocolate y que debe ser muy rico, pero no me da, no sé, pero hay gente para todo.
1: Yo haría pop y lo tiraría a la basura.
0: Claro, no sé a quién se le ocurrió, ¿no? Porque no es para todo el mundo, pero bueno.
1: No, ya saben, si me quieren regalar esto, que aparte sale 6.500 mangos. O sea, si quieren. Mira, prefiero que me traigas un chicle.
0: Un chocolate en rama.
1: Sí, un sus. Que vas, me conquistas igual, que no. El pop, no, eso no, te lo regalo.
0: Ese no. Cosas que pasan en Argentina, estamos en Portal Argentina, viajamos de otra forma.

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0: Muchas gracias.
1: Es la hora 19:03.
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1: Es la hora 19:13.
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0: Muchas gracias, Lito Nevia. Un aplauso para él. Gracias.
1: Es la hora 20:03.
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